0: Ese temazo, por acá seguimos con más temitas, mi raza. Por acá nos dice el gatillero, huicho. Saludos ahí para el pelón rubio que está cumpliendo años. Por ahí muchas felicidades ahí para el Rocha, por allá de Mississippi, que está de manteles largos. Por ahí que Dios le dé muchos años más de vida y salud al viejón, al lado de toda su familia, allá en los Mississippi, allá en la Unión Americana y acá por San Chepe. ¡Saludotes!
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0: Por acá nos dice el amigo Iván Miranda y la del amo del laberinto. Díganle al pariente que ya sabe cómo roza la cadena. Saludos hoy para toda la clica de Coyar Arcanza de parte de Iván Miranda.
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0: Por acá nos dice el amigo Beto Hernández. Saludos hoy para el galón. Saludos.

saludos hoy para el Rocha de Mississippi. Por ahí que Dios le dé muchos años más de vida. Y saludo al viejón. ¡Ánimo, saludotes! Ahí saludos hoy para el Zorro Ávila. Por ahí para el Mayo Solís. ¡Ánimo, saludotes! Yo desde Temazo, saludos ahí para toda la raza. Por ahí que está cumpliendo años el día de hoy. Eso vale mi raza. Por acá nos dice el amigo Iván Miranda. Por ahí la de... Le encargo la del amo del laberinto y díganle al pariente que ya sabe cómo roza la cadena. Saludos ahí para toda la clica de Coyar, Kansas, por ahí de parte del amigo Iván Miranda. ¡Saludotes! Saludos ahí para toda la raza por ahí que nos sintoniza a través de MyTuner Radio, puro Radio San Chepe, y súbale. Soy para el gatillero. Estamos en la recta final por ahí de esta hora, patrocinada por los amigos de la WR. 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

dice el amigo Solís, dice, andamos quemando puras de estas hoy por ser viernes. Saludos, viejo, desde San Fernando, Tamaulipas. Por eso lo sé para el amigo Solís. Por ahí anda tomando pura carta blanca.

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1: Estamos en la recta final por ahí de esta horita. Saludos ahí para los amigos por ahí de Doble R, por ahí que nos estuvieron patrocinando esta hora. Muchas gracias, saludos y bendiciones, viejones. ¡Ánimo!

Y con este tema damos por terminada esta hora patrocinada por los amigos de la Doble R radicando en Cleveland, Mississippi. Por eso los doy para el patrocinador, el amigo el Doble R. Por ahí para el amigo Iván Miranda. Ahí para el compadre Salomé Miranda, Roster Martínez. Ahí para el amigo César y Brandon. Saludotes. Por ahí muchas gracias, saludos y bendiciones. Ahí para la familia Rodríguez Miranda, Miranda Villafuerte y Miranda Camacho. Muchas gracias, viejones. Ánimo, por ahí seguiremos con una hora patrocinada por los amigos. 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

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Por ahí muchas felicidades. Ahí va el Rocha de Mississippi, por ahí con este temazo al Moño Negro. Por ahí le desean muchas felicidades. Que se la pase de lo mejor de parte de su amigo, de sus amigos por acá de Drywall Remodeling, A&M. Por ahí de el Gallo de Mississippi, Mandín Galván, el Gatillero, Justin Gonzalo, el Chapín. Saludos, ahí van el Rocha de Mississippi, por ahí que está de manteles largos. Muchas felicidades, viejo, de parte de Rey Sanchepe y un servidor Luis Morales, deseándole que tenga un excelente cumpleaños. Que Dios lo cuide y lo bendiga. Ánimo, saludos, por acá comenzamos con este temazo. Por ahí que le dedican la raza por acá los amigos de Drywall Remodeling, Moño Negro. Nos dice Austin Gonzalo, el Chapín, Salón, mi Wichi, póngase la de por eso tomo y por el patrón, ánimo.

El Gumbio King, ánimo, un saludo por ahí para el pariente, el Gumbio King por ahí que nos mandó un docecito, ánimo, un saludo a ustedes, muchas gracias, compa, pariente, ánimo, un saludo para toda la raza del estado de Florida y para la familia Delgado Azua y Delgado Cárdenas, saludos, muchas gracias.

0: Saludos ahí para el Rocha de Mississippi, por ahí que está de manteles largos el viejón. Y saludos ahí para los amigos de Dragwell, ahí para el amigo Mandín Galván, el gallo de Mississippi. Ahí para el gatillero y el Chapín, saludotes. Por acá nos dice Austin Gonzalo, el Chapín. Saludos, mi Wichi, póngase la de Por Eso Tomo. Ahí para el patrón, saludotes.
1: La canción se llama Por Eso Tomo, mi primo, recordando esos grandes temas por ahí. Con mucho cariño, dice, más o menos.
0: Ahí, saludos ahí para el niño de oro, ánimo, por ahí que anda haciendo los chicharrones.

Saludos ahí para el compadre Salomé Miranda, por él nos pide la canción de Chico Fuentes, ánimo. Saludos ahí para el valiente del cumbio aquí en Saludotes. Saludos ahí para el tío Morales hasta el estado de Florida.

Entonces tenemos por acá, nos dice el compadre Salomé Miranda, por ahí le encargo la de Chico Fuentes ahí con los incomparables. Acá nos dice el pariente del Cumbia King, dice, pariente, saludos ahí para José Valdés, del Merito Purichucho, ahí con uno de los contrabandistas de San Luis, ánimo, saludos ahí para el pariente del Cumbia King, muchas gracias por ahí por las cheves,

Por ahí solo soy para Moisés Flores y ahí para el Pipiolo, por ahí con la canción de... Por ahí con el temazo, por ahí de mi última caravana y con Gerardo Díaz y su jerarquía. Saludos, por ahí de parte del amigo Martín Galván.

Por ahí queda ese tema, sobre acá seguimos con más temitas. Por acá nos dice el amigo Mandín Galván. Por ahí saludos ahí para Moisés Flores y ahí para el Bibiolo. Por ahí con la canción de Gerardo Díaz y su jerarquía, mi última caravana y puro Coyar, Arkansas. ¡Saludotes!

Ese temazo, ánimo, saludos para los patrocinadores. 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Saludotes. Por acá nos dice la pariente el Gumi. Aquí dice pariente, saludos para José Valdés del Meritito Purichucho. Alguno de los contrabandistas de San Luis, saludotes.

amigo Iván Miranda, ahí para el doble R y para el compadre Salomé Miranda. Saludos a ustedes. Saludos ahí para los amigos de la M Grande Construcción. Saludos ahí para la familia Hermiso Morales en el estado de Florida. Y para el Diego

Dice, me puede poner un saludo ahí para DJ Vaquero, a mi esposa Marisela Rubio con la canción de La Tetona, ahí con Grupo Bravoso, porfa, ánimo, saludotes. Para eso lo sé para el DJ Vaquero.

Seguimos con más temas. Por acá nos dice el amigo Iván Miranda, dice, por él la raza michoacana, ahí con Alemi Bustos. ¡Ánimo, saludote! Dice el amigo Félix Hernández, un saludo ahí para mí, ahí para ti, mi Wichi, allá en cabina de Río Sanchepe. Muchas gracias, viejón. Dice, un saludo para Joel Zúñiga y Chirrín Rubio, de parte del Chino Hernández del barrio Las Calaveras. Voy con la rolita de Gerardo Díaz, parrando.

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2: Por ahí quedó ese temazo por ahí de Gerardo Díaz y su jerarquía. Por ahí saludos hoy para el amigo Chino Hernández. Por acá nos dice el amigo Mandín Galván, dice, por ahí póngase, sigo vigente, ahí con Alemi Bustos, saludotes. Por acá nos dice mi hijo Osvaldo Miranda, dice un saludo para el primo Memorio Rubio, que cumpla muchos años más de parte de su primo Osvaldo Miranda y la Hailey. Ánimo, saludotes. Por ahí muchas felicidades, ahí para el Rocha de Mississippi. Por ahí que está de manteles largos, por ahí que Dios le dé muchos años más de vida y salud al viejón. Ánimo, saludotes.

0: Seguimos con más temas. Saludos al amigo Félix Hernández del Chino. Ánimo, saludos. Ahí van el amigo Joel Zúñiga, el compadre Chirrín Rubio y puro barrio Las Calaveras.
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0: Nos dice el amigo Iván Miranda, por la del viejo fino, ahí con Alemi.

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1: Saludos para los amigos de Rosenberg, Texas. Ahí para el amigo, por ahí los de Resendiz Construcción, por ahí que nos patrocina la hora que viene. Saludos para el amigo Beto Hernández. Ahí para el Conflace, Juan, Pillo, Nelson y el Loro. Saludos.

Ahí quedó un temazo, saludos a ustedes, por ahí saludos hoy para toda la raza, por ahí que estén en sintonía de Radio San Chepe, ánimo, por ahí saludos hoy para la raza, por ahí de Mesa de Palo Blanco, Querétaro y para el Niño Diono. Por acá nos dice el amigo Iván Miranda, por ahí la de Viejo Fino y con Alemi Bustos. Acá nos dice un saludo hoy para el Galón, ahí para Don Luis, un saludo hoy para el Tobo, por ahí de parte de la

0: saludos para el amigo Martín Galván, saludos para toda la raza por ahí que esté en sintonía de Radio San Chepe. Por acá se reporta el gaño de Mississippi, dice, por ahí saludotes ahí para el Rocha de Mississippi, por ahí que está de manteles largos, por ahí muchas felicidades, que se la pase a todo dar de parte de su tío, el gaño de Mississippi. Ánimo, saludotes, por acá nos encarga esto que se llama cigarrito bañado.
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0: Desde Temazo, saludos ahí para el gallo de Mississippi y ahí para el Rocha, por ahí que está de manteles largos. Por acá también nos pidió esto que se llama el corrido del inválido.
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0: Eso lo sabe para el taquero, por ahí de Santa María del Río, por ahí de parte del Niño de Oro.
1: Y esto fue algo exclusivo de
0: Twitter. Eso lo sabe para el Porras, no, ahí para el Tortugas, y puro mes de Palo Blanco, Querétaro, por ahí de parte del Niño de Oro. Saludos a mi amigo Mandín Galván, por ahí que nos pide el Mochomo, saludotes. Para acá nos dice saludos ahí para mi sobrino DJ Vaquero, ahí para mi esposa Marisela Rubio de parte de Joselito, ahí con el temita de Laurito Garza.

0: La muerte de Julio Beltrán. Nos vamos en caliente, ¿ga?
1: Acá seguimos con más tema, dice. Por eso lo soy para mi sobrino DJ Vaquero y para mi esposa Marisela Rubio de parte de Joselito y con el temita de Laurita Garza. ¡Ánimo! 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Y saludos para el Rocha, por ahí que está de manteles largos. Ánimo, saludos y muchas felicidades ahí para el viejón. Saludos. 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

0: Por ahí quedó este temazo, por acá seguimos con más temitas, por acá nos dice el amigo Mandín Galván, por el encargo, la birria de Estela, ánimo, saludotes, ahí para toda la raza por allá de Collar, Kansas, saludos, y también para el gallo, los chapines, saludotes.
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0: Brata, por eso los Brata, taquería Leslie, por eso de parte del taquero. Ánimo y puro Santa María del Río, y saludos para el Niño Dios, vamos, saludotes. Échale, viejo, saludos para el Porras, ahí para la raza boreada de Cleveland, Mississippi.
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0: Acá nos dice el amigo Iván Miranda, saludos para el pariente Armando y el Robe con la de Lamberto Quintero.

Entonces, tenemos sobre saludos para el amigo por ahí, saludos para el equipo por ahí de Dragwell Remodeling, A&M de Goya, Arkansas, por ahí que nos patrocinó esta hora. Por acá nos dice el amigo Iván Miranda, por ahí saludos al pariente Armando y al Robe, ahí con la canción de Lamberto Quintero, ¡ánimo! Ah, nos dice saludos ahí para los despachadores de la gasolinera El Potosino. 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

Acá nos dice el pariente del Gumi, aquí en dice sandwich, saludos hoy para el vecino José Valdés, ahí con una rola chingona. Y arriba San Chepe, Valle Florido, ánimo, saludos. Toda la raza por ahí que anda pisteando, ay, saludos hoy para la raza de Purichucho, aún ánimo, échele. Saludos.

0: ¿Qué dice de Mazo? ¡Ánimo! ¡Saludotes! Por acá nos dice el pariente cumbio aquí en Wichi. Saludos ahí para el vecino José Valdés. Por ahí con una rola chingona. Y arriba San Chepe y Valle Florido, mi raza. Por ahí con este siguiente tema. Por aquí terminamos la hora patrocinada por los amigos de Dregwell Remodeling. 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Por ahí del amigo Mandín Galván. Por ahí también saludos ahí para el Rocha, que está de manteles largos. Por ahí que Dios le dé muchos años más de vida. Y saludo al viejón al lado de toda su familia y seres queridos. ¡Ánimo, saludotes! Por ahí muchas gracias. Ahí va el patrocinador de Dragwell Remodeling. Por ahí muchos. Por ahí saludos y bendiciones, viejones. ¡Ánimo, muchas gracias! Ahí para el amigo Mandín Galván, el gallo. Ahí para toda la raza. Saludos y bendiciones. 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Saludotes. Por acá los dejo con este temazo y saludos ahí para el amigo José Valdés y ahí para el Cumbia King. Saludos. Puro Valle Florido y San Chepe.
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3: Ahí comenzamos esta hora. Saludos ahí para el Chinte, saludotes, ahí para el amigo Beto Hernández, ánimo. Ahí para Nelson, Juan Pillo, saludotes, ahí para el Loro.

Acá nos dice el compadre Chirrín Rubio, compadre, le encargo saludos ahí para toda la raza que está en sintonía de Radio Sanchepe. Y saludos ahí para la chica de Los Lunares con un tema de Serapio Ramírez. Mi último rezo, gracias compadre, saludotes. Y saludos ahí para el Chino Hernández y amigos que lo acompañan hasta Austin, Texas. Gracias compadre, ánimo, saludos.

Para que ese temazo, por acá seguimos con más temas. Por acá nos dice el compadre Chirrín Rubio. Compadre, le encargo saludos para toda la raza que está en sintonía de Radio Sanchepe. Y saludos para la chica de Los Lunares. Ahí con un tema de Serapio Ramírez, Mi Último Rezo. Gracias, compadre. Saludos, te dice. Saludos para el Chino Hernández y amigos por ahí que lo acompañan hasta Austin, Texas. Gracias, compadre. Saludotes. Nos dice el amigo Beto Hernández, un saludo para el 10.000 Mentiras y su alumno ahí con la canción del albañil, ahí con Carlos y José. Saludos, ánimo.

Ay, ¿qué dice? De mazo por acá seguimos con más temas. Por acá nos dice Beto Hernández, un saludo ahí para el 10.000 mentiras. Y Salom no hay con la canción del albañín con Carlos y José. ¡Ánimo, saludotes! Ahí nos dice el pariente el Gomi. Aquí dice el pariente Wichey, con permiso de los patrocinadores. Póngame una rola de José Alfredo. Saludos.

Yo desde Temazo, por acá nos dice el pariente el Gumio. ¿Quién dice pariente Wichi? Con permiso de los patrocinadores, póngame una rola y José Alfredo. Acá nos dice el amigo Beto Hernández, un saludo para el amigo Freddy y el compa Tabo. Un saludo a don Luis, que el lunes está de manteles largos. Ahí el último viaje con los Leones del Norte. ¡Saludotes!

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Yo desde Temazo, por acá nos dice el amigo Oscar Hernández, dice, ¿cómo anda viejo? Por ahí se puede, póngase las verdades, ahí con el señor Rentería, saludos ahí para Beto Hernández y toda la raza de Resendiz Construcción, por de parte de Oscar Hernández.

saludos, hola amigos, Oscar Hernández, por ahí de parte de Beto Hernández, Ibarra Nelson Hernández, por ahí con este temazo, voy llegando a mi tierra y súbale. Por acá nos dice Félix Hernández, saludos para Joel Zúñiga, Chirri Rubio de parte de Chino Hernández, de Barrio Las Calaveras, ahí con la

Por ahí quedó ese temazo, por acá seguimos con más temas. Por acá nos dice el amigo, por acá el amigazo Félix Hernández. Saludos ahí para Joel Zúñiga y Chirrín Rubio, de parte del Chino Hernández de Barrio Las Calaveras, ahí con la rolita de Buena Paloma y con Norteños de Ojinaga. ¡Saludotes! ¡Súbale, mi raza, ánimo! Dice el amigo Luciano Miranda, compa Wichi, me fue poner el corrido del de la presa y de los alegres del barranco, que hoy nos vamos a amanecer 3 días de puro gusto. ¡Ánimo, saludotes!

Nos dice el amigo Juan Hernández, viejón, le pido la cruz de fierro ahí con los vaqueros. Aquí para la raza que estamos destapando botes, también hay para mi padrino Oscar Hernández, el mero gallo. Saludos por parte de Juan Hernández. Ánimo, viejón, saludos ahí para la familia Hernández allá en Rosenberg, Texas.

Por acá nos dice el amigo Chris Miranda. ¿Qué onda, viejo? Saludos ahí para Jacinto Miranda y Cristian Guevara, ahí con la canción del pescado enjabonado de Beto Quintanilla, de parte de Chris Miranda. La mera punta del tren que tiene 3 días amanecido. ¡Ánimo, viejo!

Nos dice el amigo Chris Miranda, ¿qué onda, viejo? Un saludo para Jacinto Miranda, Cristian Guevara y con la canción de El Pescado Enjabonado de Beto Quintanilla, de parte de Chris Miranda, la mera punta del tren que tiene 3 días amanecido. ¡Ánimo, viejo! Saludos a ustedes, soy para el amigo Jacinto.

Hay que entonces tenemos por acá, nos dice el amigo Beto Hernández por el lado de plato de segunda mesa. Ahí va el Conflex, ánimo, saludotes. Saludos para toda la raza por ahí que esté en sintonía de Radio San Chepe, saludotes. Por acá nos llega Luis Sánchez y su corazón norteño.

Acá seguimos, Golmo Semita, mi raza. Por acá nos dice, saludos hoy para toda la raza por ahí de Rosenberg, Texas. Por acá nos dice el amigo Oscar Hernández Viejón, por ahí le póngase el corrido de Rafa Vega. Ahí para saludar al ahijado Juan Hernández y a mi compadre Nelson Hernández. Hasta Rosenberg, Texas, que la sigan pasando muy bien. Ánimo, saludos por ahí para el amigo Alex Solís. Ahí para el Juan Abuelo, saludos hoy para Ángel Rodríguez. 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Ahí van los de la doble R y traigo el remodeling A&M. Y ahí van los patrocinadores.

Por ahí queda ese tema, por acá seguimos con más temas. Por acá nos dice el amigo Oscar Hernández. Viejón, ay, porfa, póngales el correo de Rafa Vega. Dice ahí para saludar al ahijado Juan Hernández. Ahí a mi compadre Nelson Hernández hasta Rosenberg, Texas. Por ahí que la sigan pasando muy bien. ¡Ánimo, saludotes!

0: Ahí con la canción de Meterio García, Grupo Magnum, y súbale a la perrona. Échale, viejo, saludotes.
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0: Por acá también nos dice, saludos ahí para Chirrín Rubio, ahí para Joel Zúñiga y el muñeco enamorado y Felipe Sánchez, de parte del Chino Hernández del barrio Los Calaveras, ahí con la rolita Frontera Roja, ahí con los Tucanes, saludos.
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0: Le daremos de corrido a esta hora, por ahí la siguiente hora también viene patrocinada por los amigos de Resendiz Construcción, por ahí la siguiente hora. Sigue pegadita por ahí con esta, no hay comerciales, ¡ánimo!

Ahí va el Miranda, ahí para el Porras, Loy. Ahí va el Tortugas, por ahí de parte el Niño de Oro. Ánimo, saludotes. Por aquí andan vistiendo, saludos, ánimo. Échale saludos ahí para el Niño de Oro, y para Iván Miranda, ahí para el Porras y todas las razas.

Acá nos dice Luciano Miranda, saludos para Andy Miranda, Iván Miranda, de parte del más perro, para comer croquetas ahí con la canción de Meterio García, Grupo Magno, y súbale a la perrona, ánimo. Acá nos dice el pariente, el homie aquí en Wichi, tómele que se le calienta, dijo Lalín, póngase el de botas blancas, saludos para el vecino José Valdés, del meritito Purichucho, ánimo, saludotes. Ahí saludos para el valiente, el combi aquí, saludos, ánimo.

0: Con eso los doy para Iván Miranda, por ahí para el niño de oro, saludotes. Ahí para toda la raza, por ahí, ánimo. Ahí saludos hoy para el niño de oro, por ahí que ya tiene como una semana en la peda. Ánimo, saludotes. Y no raja el viejo, puro mesa de Palo Blanco, Querétaro. Échale saludotes.
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0: Saludos hoy para el Porras, Eloy. Y ahí para el Tortugas. Ánimo, y puro mesa de Palo Blanco, Querétaro.
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0: llegó desde Temazo. Por acá nos dice el variante el Gumio. ¿Quién dice? Wichón. Wichi Chopele, que se calientan. Dijo Lali, póngase el de botas blancas. Ánimo, saludos ahí para el vecino José Valdés del Merito Purichucho. Ánimo, saludos ahí para el amigo y pariente el Combiaquín, por ahí radicando en el sur de la Florida. Saludotes ahí para su vecino José Valdés de Purichucho.
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0: Bueno, dice Marisol Nava, saludos ahí para Betito Hernández, que aún vive. Ánimo.

Seguido este tema sobre las edades, por ahí con los traileros del norte. Por acá nos dice el amigo Oscar Hernández, viejón, por ahí póngase el de San Luis ahí con los Pumas del Norte. Saludos ahí para Alejandro Solís, Juan Hernández, el abuelo, Ángel Rodríguez, por ahí para Felipe Guerrero y None Vázquez. ¡Saludotes! Saludos ahí para el Ami Tavo, saludotes, ahí para el amigo Tavo, por ahí con los dedados cargando, saludos.

0: todas formas, el Iván Miranda, el Hoy y el Tortugas, que ya me traen el culo pedo, viejo.
1: Saludos ahí para el niño Dios, no, ahí para toda la raza, por ahí para Iván Miranda, el Porras, ahí para toda la raza, saludotes. Y andan vaciando botes, saquen los chicharrones, mi nabo, ánimo.

Saludos para el amigo Tavo y la raza de Rose de Mertecas. Por acá nos piden esto que se llama Dados Carganos. Saludos para el niño de oro, ahí para Iván Miranda, ahí para toda la raza por ahí que lo acompaña. Saludotes.

Por ahí quedó ese temazo, saludotes. Por acá nos dice, por acá el amigo Beto Hernández dice, por el encargo, la de Mauro Reséndiz, ánimo.

Acá nos dice el amigo Beto Hernández, por el encargo, la canción de Juanete Miguel con Ramón Ayala, la canción que le gustaba a mi abuelita. ¡Ánimo, saludotes!

Seguimos con más temas. Por acá nos dice, por ahí la del caballete, por ahí con Beto Quintanilla. Saludos ahí para el amigo Beto Hernández, por ahí que nos está patrocinando esta hora. Saludos ahí para los amigos de Resendiz Construcción. Saludotes.

Acá nos dice el amigo Félix Hernández, me podrá poner el odio de dos hermanos, soy con Carlos y José, con saludos para Joel Zúñiga, Chirrín Rubio, al muñeco enamorado y Felipe Sánchez de parte de Chino Hernández, por ahí del barrio Las Calaveras, saludote. Por acá nos dice el amigo Beto Hernández, ponen la llamada con Vicente Fernández, ánimo, saludos.

0: Saludos ahí para el amigo Montiel. Saludos ahí para los hermanos Dianas. Y ahí para Omar Dianas. Saludos. Para el Kevin de Guerreros del Cielo, por de parte de Omar Dianas. Saludos ahí para usted en camina, viejo. Saludos. Muchas gracias, viejo. Saludos.
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0: Seguimos con más temas. Por acá nos dice, por el de Chema Arroyo. Ahí para el amigo Juan Hernández. ¡Saludotes!
2: Hay que echarlo, compadre, para que la gente lo escuche con nosotros y nos lo pida ahora que andamos en la gira este 2023.
1: ¡Ánimo, mi jerarquía! ¿Cómo dice, muchachos?

Entonces, ese tema sónimo, saludotes. Por acá nos dice el amigo Martiana. Saludos ahí para el amigo Montiel. Ahí para los hermanos Diana. Y ahí para mi carnal, el Kevin de Guerrero. Hasta el cielo se ve el saludo. Ánimo, saludotes. ¡Súbale!

Por ahí, saludos para mi amigo Beto Hernández. Por ahí, después de este tema, por ahí me paso a retirar, mi raza. Por ahí, muchas gracias. Por ahí, para los patrocinadores. Ahí, para los amigos de la doble R. Por ahí, que nos patrocinaron la primera hora. Muchas gracias, viejones. Saludos y bendiciones. Ahí, para la familia Rodríguez, Miranda, Miranda Villafuerte, Miranda Camacho. Saludotes. Por ahí, para todo el equipo de la doble R. Por ahí, también saludos para el niño de oro. Por ahí, que andan pisteando. Y saludos también por ahí para. Por ahí van los amigos de Treguel Remodeling, A&M, ahí para el amigo Mandín Galván, por ahí que nos patrocinó la segunda hora. También muchas gracias, viejote. Saludos y bendiciones ahí para usted y toda su familia. Y ahí para el equipón de Treguel Remodeling, A&M en Coyar, Kansas. Por ahí también saludos ahí para el amigo Beto Hernández, por ahí que nos patrocinó estas dos horas. Puro Recentes Construcción. Ánimo, saludos, muchas gracias, viejón. Saludos y bendiciones ahí para toda la raza por ahí de Rosenberg, Texas, ahí para la familia Hernández. Ahí va el amigo Chintéis, el Complex, ahí va la familia Resendis. También muchas gracias, saludotes. Por aquí nos vemos el día lunes, Dios primero, de 5 a 7 de la tarde, para seguir complaciéndolos con más temas y más saludos. Por ahí que pasen una excelente noche. Mi nombre es Luis Morales, que Dios me los cuide y me los bendiga. ¡Ánimo, saludotes! ¡Súbale, Beto! Por acá nos dice el amigo Oscar Hernández, viejón, alcance, póngase, vende un caballo. Ahí con Vicente Fernández, saludos, pero usted también ahí en cabina. Muchas gracias, viejote, saludos.

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0: te tocan estos viejones, cuatro de a caballo, su compa Freddy Vega. Es un honor para mí, viejo, estar con ustedes.
1: Compadrito, el honor.
0: Muchas gracias.
1: Nuestro recíproco, desde bienvenido desde Sonora, aquí en Monterrey, tu casa. Y que viva la música norteña con estos
0: así
1: clásicos,
0: nomás.
1: Compadre.
0: Una página más, viejo, a ver cómo nos sale.
1: Y ¡sí! ¡Sí!

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Si venimos a trabajar y andamos con estas cosas. Lo que pasa es que estamos bien contentos esta noche de estar con todos ustedes. Raza bonita, gracias por acompañarnos. Mil disculpas a mis abuelos por mirarnos aquí empinando las botellas. Gracias por acompañarnos, mis abuelitos. Esta noche con nosotros nos sentimos bien contentísimos. De las grabaciones se llama El Amor Se Fue.

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1: Aviéntame un trago, compadre, y ahí le va pa' toda la clica. Y acompáñeme, compa Felipe.

mi compa. Ándale pues, mi compa, vamos a enviar un bonito saludo para la gente, pariente, donde se dan las pitayas, viejo. El fuerte Sinaloa, mi compa. Esa gente de Huachochi, saludos. Vamos a enviarle el tremendo corridazo de la riata, mi compa. Ahí dice, viejo.

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y ovaciones de pescadores, con mucho cariño para toda la raza bonita que nos acompaña por aquí en esta noche. Claro que sí, continuamos con más y más música para todos ustedes, raza bonita, gente de San Antonio, Texas, Maestro Zapata y a su señora y esposa que nos acompañan por aquí en esta noche. Gracias por hacerlo. Por ahí nuestros compitas Rebelión, Andrés y toda su gente, señores, gracias por acompañarnos, a todos nuestros familiares que nos acompañan esta noche, familia Vallecillo, familia Pino y mis abuelos que están acá de este lado. Los queremos bastante. Abuelito, de cariño es bolito y bolita, sabe, y aquí se los digo en público que los queremos un chingo, ustedes lo saben bien. Cada que los veo, les digo lo mismo, que los quiero un chingo. Igual quiero que lo sepan, gracias por acompañarnos esta noche. Continuamos con más música. Sabemos que aquí en Houston, Texas, se bailan las cumbias, pero bien, bien, bien chingón. Se llama por ahí para toda la raza bonita que nos acompaña por aquí en esta noche. Bonito, bonito.

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1: Una canción que ustedes conocen y vamos a aprovechar y agradecerle a todos ustedes por hacer de esta canción todo un éxito. Gracias a ustedes, tenemos bastante trabajo nosotros y estamos aquí arriba del escenario gracias a todos ustedes. Se llama la canción Acurrucar.

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1: Si es conjunto el golpe, ¿cómo suena? Y esto dice...

Señoras y señores, directamente desde el Rancho San Gabriel, en Allende, Nuevo León, de los corridos, corridos ya de veras, mi compa Leandro Ríos, impostores de Nuevo León, se lo enviamos, se llama El Amo. ¡Ahí le va, primo!

0: que se ofrezca, sabe que estamos
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1: Caballeros, sus amigos, impostores de Nuevo León, se enorgullecen presentarles de los grandes temas. Se llama Quiero cantarte a

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continuar, mi compa, pariente. Vamos a seguir adelante con más corridos. Chacalosos, viejo, chacalosos. Y ahí le va un bonito saludo para toda la raza bonita del bonito estado de Sonora, pariente. Y ahí le va este bonito corrido, mi compa, claro que sí. Un corrido que compuso un viejo bigotón, que por ahí es muy conocido por todos, viejón. Ándale, pues, oiga. Y un saludo para mi compa Melchor, hombre, dice. ¡Ahí le va, viejo!

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cuando era niño, mi madre me decía: hijo, no juegues con las armas. Y me dio su bendición.

Hola, hola, mi racita por ahí. Tuve una fallita por acá, ya saben, del satélite por el día de la lluvia de anoche. Algo anda por aquí mal. Me estaba diciendo por acá el buen amigazo, Beto Hernández dice, chaparrita, por ahí creo la puse nerviosa. No, no fue eso. Yo saben que nada de nervios. Yo aquí les puedo decir de todo un poco, ¿verdad? Nada de nervios, sino que pues anoche se vino una lluviecita y yo creo por eso también afecta por aquí. Por aquí a Radio San Chepe, mi racita, pero estamos muy bien. Ahí nada más háganme llegar, digan, te desconectaste porque ya ven que se me desconectó por acá el aparato. Pero ya vino por acá mi patrón, ya me dio una regañada y pues ya tengo que estar más al pendiente, me dijo así, pero bueno, ni modo. Así pasa cuando sucede con este clima. Así es que no se preocupen. Y dice por acá Beto Hernández, dice, la puse nerviosa, chaparrita. No, hombre, ¿cómo dices? Ya le comenté que por la lluvia y dice, no, pues sí. Sí está muy bien, chaparrita. Dice que les haya llovido por ahí algo, la bendición de Dios, ¿verdad? Bueno, vámonos con este temita. Por acá también se reporta Lalo López, dice por acá. Buenos días, señorita Güera. Saludos para usted en cabina y para los patrocinadores, para los ladrilleros, Alonso, el Chaneque, Jaime, Alberto, el Temerarios, Ricardo, Javier, Donaciano, el Piola y mi brother Ciro Tapia, Armando García, a Jorge Gaitán, Nacho Chávez y Doña Maru. Por acá soy la locutora, la chaparrita, pero bueno, ya saben que yo de como quiera paso todos los saluditos, aunque no sea su locutora la otra. Vámonos con este bonito tema de los pasteles verdes. Hipocresía, saluditos.

Vámonos con otro temita por acá, romanticón, que está solicitando el buen amigazo Lalo López, dice por acá, dice, perdón si ya la escuché, la verdad, qué bien, ánimo, ánimo, como todos los días, dice, dice que hoy no trabajó, ¿cómo así, hombre? Ah, pues es sabadito, hoy es cheque, pero dice que no, que él por allá está disfrutando de un rico menudo, dice, la chamba es muy lenta, hombre. Dice que por allá me invita al menudo. Claro que sí, por aquí salgo, yo creo como a las nueve pasaditas, porque tengo que reponer dos canciones que se me fueron. Así es que, despuesito de las 9 por allá llego, alístense la coca. Vámonos con este bonito tema del Grupo Libra que está solicitando Eduardo López y Nunca Comprendí. Saluditos.

0: Por aquí quedó este tema, este muy bonito tema. Nunca comprendió por qué se fue, ¿verdad? Nunca comprendió. Vámonos con este temita. Por acá nos vamos a ir con algo de la firma. La llamada es para decirles que ya casi termino, no se crean. Vámonos, recio, con este temita. Saludos al buen amigazo La López. Al Ciro Tape, ¿dónde anda por ahí? Saludos también al buen amigazo Felipe Sánchez. Beto Sánchez. A Beto Hernández, dice... Él dice que por allá anda correteando muy rápido la chuleta, hombre. Yo también por acá ando correteando la chuleta. Y más al rato, otra vez. Bueno, todo el día que corretea la chuleta. Vámonos con este bonito tema, la llamada.
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Seguimos con más temitas en esta horita romántica patrocinada por Abarrotes Galván. Nos vamos a ir con algo por acá del grupo Samurai. Tiernas mentiras. Por acá también nos llega un mensajito. Buen día, ¿me puede poner la canción con un nudo en la garganta con los Yonix para escucharla acá por el barrio pobre? Saluditos a toda esa racita por allá del barrio pobre que también están en sintonía de Radio San Chepe. Ahorita sale ese temita. Nos vamos por acá con Tiernas Mentiras.

Seguimos con más de Midas por acá, en esta horita romántica. Nos vamos hasta el meritito barrio pobre con este bonito tema, con un nudo en la garganta, los jeans, dice por acá. Yo pensaba que eran los Yonix, pero no, ya me rectificaron. Saluditos, qué bueno que están bien atentos, ¿verdad? Saluditos a toda esa racita por allá del barrio pobre. Vámonos con este temita.

Vámonos con más temitas. Vámonos con otro temita. Dice por acá, buenos días, disculpe la molestia. Dice, si puede, le encargo una rola de Los Rehenes. Qué tonto fui, gracias. Que pase un excelente día. ¿Desde dónde se reporta esa racita bien chingona que se reporta por acá en Radio San Chepe? Yo quisiera saber desde dónde nos sintonizan, hombre. Pónganos por acá, ¿de dónde? Para saber hasta dónde llegamos. Más allá, dijeran, más allá de la frontera. Quisiéramos saber por acá en cabina de Radio San Chepe, ya sabe, por acá con su locutora, La Chaparrita. Nos vamos con este bonito tema, Qué tonto fui, de Los Rehenes.

Vámonos con más temitas. Dice por acá este buen amigazo que solicitó este bonito tema de los rehenes. Dice que es desde Tajín, Papantla, Veracruz. Miren, ¿desde dónde nos está sintonizando? Qué bueno que ya andamos más para allá. Tenemos que cruzar más fronteras, ¿verdad? También como dijeran por ahí. Qué bueno, así me gusta que me digan de dónde, así yo me siento más. Digo, ah, fulanito de tal, que me sintoniza por allá. A ver, como ahorita por allá también la mamá del buen amigazo Hugo Vos por allá también y sus hermanas son por allá de Veracruz, de Córdoba, Veracruz. También por allá tenemos hartita gente también que nos sintoniza. En San Sebastián también, Plazuela, Valle Florido. Así díganme para yo más o menos saber de dónde. A ver, Eduardo López, ¿de dónde es Eduardo López? Lalo López, díganme por ahí. También que me diga Beto Hernández, a ver de dónde es. Saluditos. Vámonos con este temita. Saludos para Marisol Nava, que nada más me mandó mensaje y no me dijo nada. Hombre, dígame qué canción le pongo porque estamos en la recta final de esta ahorita. De esta ahorita bien romanticona. Nos vamos con este bonito tema. Saludos para Marisol Nava con este bonito tema de ladrón. Tú me quieres lastimar. Saluditos.

0: Bueno.
1: Sergio.
0: Hola, mi amor.
1: Oye, te llamo para decirte que no voy a poder ir a la cena de tu cumpleaños, porque sabes que acaba de llegar una amiga de Puebla y me invitó a salir con unas amigas.
0: Pero tú me dijiste que vendrías.
1: Sí, pero

seguimos con más temitas. Estos temitas sí rompen el corazón, ¿verdad? Hacen recordar a la chiquilla o al chiquillo aquel, ¿verdad? Que nos hizo y que les hizo un mal. Vámonos con otro temita más. Por acá dice el buen amigazo Eduardo López, dice, vivimos en Atlanta, originarios de Empalme, Escobedo, Guanajuato y Mirelia. Morelia, Michoacán, ¿verdad? Dice aquí Mirelia, pero yo me imagino que es Morelia, Michoacán. Qué bueno que ya sabemos por ahí de dónde son. Al buen amigazo Ciro Tapia, saluditos, ¿cómo andamos? A Juan Bautista. Nos vamos a ir con otro temita más. Algo del grupo Pegaso. Yo comencé la broma por aquí en Radio San Chepa y aquí sigo. Vámonos con ese temita. Yo comencé la broma. Saluditos hasta Barrotes Galván para el señor Modesto Galván. Saluditos.

Seguimos acá con más temitas en esta hora bien romanticona. Mi racita, por aquí les hago un comunicadito. Por aquí, en punto de las 12, voy a regresar por aquí a cabina de Radio San Chepe. Por si alguien gusta patrocinar por acá a su locutora, la chaparrita, déjese venir y mándeme un mensajito antes de irme en esta horita. Y si no, cuando ya vaya llegando, déjense venir y díganme, no, pues yo quiero una horita con la chaparrita o dos horitas. Y ya saben, por aquí la chaparrita a la orden para hacer más desorden. Y también déjenles, digo, otro visito que miré por aquí, que el día de hoy ya ven que se me había desconectado como dos o tres veces, se me desconectó por aquí el aparato, ya saben que es por las lluvias, pero es por también, ya saben por qué es, porque se recuerda que hoy, hace años hubo el temblor, ¿verdad? Y por ahí ya están, yo creo, con sus simulacros, a las 12 les va a sonar el teléfono para que no se espanten, va a ser la alerta sísmica, ¿verdad? Así es que yo creo también por eso ya me andan moviendo por aquí los aparatos. Así es que si sucede eso, ya saben, si se me desconecta a las 12 va a ser. Bueno, vámonos con este último temita. Este último temita por acá de los Terrícolas. Luto en mi alma. Saluditos para toda esa racita que está por acá en la hora romanticona con la chaparrita Zaira Zúa. Vámonos, recio. Saludos para el buen amigazo Betorro. Saluditos.

vamos con otro temita. Les voy a poner dos temitas, otro temita más aparte de este. Saludazos al buen amigo Ciro Tapia. ¿Cómo andamos? Dice por acá. Saludos. Saludos, mi chaparrita. Saludos. ¿Cómo andamos? Saludos también para por acá, para Silvia Azúa, que está en sintonía de Radio San Chepe. Saluditos a toda esa racita chingona. Vámonos con este bonito tema. Me voy a adelantar con este temita por si no me lo ponen el día que me case. Vámonos con par de alianzas. Saluditos de viento y sol. Saluditos. Saluditos hasta Barrotes Galván por esta horita patrocinada. Vámonos recio con este temita bien romanticón. Dice por acá Eduardo López. Excelente programación, muchas gracias. Aquí ya saben, hacemos lo posible. No so, como dijeran por ahí, somos locutores. Vámonos recio con este temita, se me fue la palabra. Vámonos mejor.

de Leo Dan. La radio está tocando tu canción. Saluditos con este bonito tema para toda esa racita que estuvo por acá en sintonía con la Chaparrita. Saluditos, me paso a retirar. En punto de las 12, regreso nuevamente a cabina de Radio San Chepe. Las 9:08 minutos, los dejo en excelentes manos de mi compañera Elizabeth la Coqueta.

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Hola, hola, muy buenos días. Good morning por la mañana a todas las personas que ya nos están sintonizando. La Coqueta con todos ustedes, Elizabeth Guillén. Vámonos con más temitas y pues antes que nada, pues felicidades a las personas que cumplen años hoy, el día de hoy, 19 de septiembre del 2026. Muchísimas felicidades de parte de Radio San Chepe, de parte de La Coqueta. Excelente sabadito. Ya andamos aquí trabajando con ustedes, correteando la chuleta, como luego por ahí comentan. Vámonos con este tema de duelo. Amiga Soledad.

Seguimos con más temitas. Good morning por la mañana. ¿Cómo andan el día de hoy, sabadito lindo? Vámonos con este tema. Hoy no sé por qué amanecí un poquillo romántica el día de hoy. Vámonos con este tema de pesado a chillar a otra parte.

Muy, pero muy buenos días, 9:21 de la mañana, están con la coqueta, good morning por la mañana. Vámonos con este tema, saludos a los bromeadores de Houston, ¿cómo andamos? Muy buenos días. Perdón, vámonos con este tema de Vamos a Amarla, los dos del grupo Mandingo.

Comentarles que La Coqueta trae horitas disponibles para todos ustedes. Vámonos con más temas, vámonos con más música. Good morning por la mañana, son las 9:26 de la mañana. Vámonos con este tema de liberación, con el corazón en la mano.

Y andamos con más temita, andamos con más música. Muy buenos días al buen amigazo Eduardo López y familia. Dice, buenos días, bella dama. Dichosos los oídos que le escuchan. Y andamos aquí con todo. con la actitud de sabadito lindo, ¿verdad? Muy buenos días. Dice, ¿qué música? La verdad, sí. La verdad, yo extraño la música romántica. A mí me gusta mucho Liberación. Pues ahora vámonos con otro temita. Saludos para todos ustedes. Algún tema que sea de su agrado, aquí andamos a la orden para el desorden. Y pues ya son las 9:30. Comentarles que La Coqueta trae ahorita disponibles para todos ustedes. Vámonos con este tema del Coyote. Se llama Encerrado.

Ahora sí es sabadito lindo, ¿verdad? Buenos días al buen amigazo Beto Hernández. Ayer me andaba confundiendo, como siempre, me norteé. El día de ayer andaba creyendo que era sábado y pues era viernes apenas, hombre. Hoy sí es sabadito lindo. Muy buenos días al buen amigazo Beto Hernández. Provechito. Ah, qué rico. Provecho, provecho. Y pues saluditos a todas las personas que ya nos están sintonizando. Aquí la coqueta con todos ustedes. Tirando más mole que arroz. Otra de 5 pesos de una vez, hombre. Otra de Coyote y su banda. Otra de a 5 pesitos para todos ustedes. Para todas las personas que ya están parando la oreja el día de hoy, sabadito lindo. Cita con un invento del coyote.

buenos días, saludos a la amiga Francis, dice, hola, buenos días, chula, hermosa, saludos, saludos para la Chave Flores, también saluditos para Marisol Nava, para la Güera y para Susy Morales, muchísimas gracias, la amiga Francis, hasta Rosenberg, Texas, por ahí, ya dice que anda en la pura chinga, hombre, el día de hoy. Vámonos con un temita que me está solicitando, y pues sí, la verdad, hay que corretear la chuleta el día de hoy, hay que, pues ya es sábado, la verdad. Sábado de flojera, como lo dicen, ¿verdad? Pero bueno, aquí andamos trabajando para todos ustedes y pues llevándoles los mejores temas. No puedo ponerles temas de borrachos, la verdad es muy temprano todavía. Ahorita un rico cafecito, un pan y pues temas románticos el día de hoy, ¿verdad? Ya un ratito más, pues sí, se les pone temas de borrachos, pero ahorita puro tema romántico el día de hoy, no se crean. Cualquier temita, cualquier música que gusten, algún tema, aquí andamos, aquí anda la coqueta con todos ustedes. Vámonos con este tema de Pancho Barraza, se llama Mi Enemigo el Amor. Y pues, ¿dónde andan chiquillas hermosas, hombre?

Ya son las 9:42 de la mañana y están con la coqueta más coqueta de la web. Saludos a todas las personas que ya andan parando la oreja el día de hoy, sabadito lindo. A todas las personas que pues ya andan trabajando, saludos. Vámonos con este saludazo. Dice, buenos días, coqueta, por si no es mucha molestia, le encargo la rola de marca Tierra Caliente, dice, lágrimas del corazón. Pues nos vamos con este temita. Saludos a esos buenos amigazos de Veracruz. Y pues saludos a todas las chiquillas hermosas, ¿dónde andan?

Saludos para todas las chiquillas hermosas, saludos para la amiga Chávez Flores, también saludos para Marisol Nava, la güera, Susi Morales, también para, pues, para todas las chiquillas que ya nos están sintonizando, saludos para la amiga Francis de Rosenberg, Texas. Vámonos con más temitas, ahorita vamos a escuchar el audio del buen amigazo Eduardo López y pues vámonos con el tema de Conjunto Primavera, se llama Quiero Estar Loco.

Saludos para la amiga Chávez Flores, ¿dónde andas, chiquilla hermosa, hombre, que te andamos voceando desde hace rato? Y pues también saludos para Aide Flores y también saluditos para mi comadre Chayito Torres, también para la amiga Angélica Mendoza, muy pero muy buenos días pues para toda la racita que ya nos está sintonizando. Comentarles que la coqueta trae ahorita disponibles para todos ustedes, ya son las 9:51 de la mañana, que no se les haga tarde. Y pues ya que es sábado, sabadito lindo, vámonos con este guapango, hombre.

0: Vámonos con más temitas, vámonos con más música. Saludos al buen amigazo Junior. Dice, ponle por favor el temita, un tema, el cualquier temita por ahí a mi mamá. Dice, algún tema de liberación, por esa yegua vamos a poner ese temita.
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0: Saludos al buen amigazo Eduardo López. Esos saludos hasta Atlanta, Georgia. Soldadores de Atlanta, Georgia. Saluditos. Vámonos con más temas. Comentarles que La Coqueta trae ahorita disponibles para todos ustedes. Y pues vamos a escuchar este audio del buen amigazo Eduardo López.
1: Hola, hola, buenos días, señorita, bella dama, saludos para usted en cabina y para sus patrocinadores, para toda la racita que está en sintonía escuchando Radio San Chepe con La Coqueta, aquí desde Atlanta, Georgia, los saludamos para el mundo mundial, ánimo, ánimo, bella dama, ánimo.

Vámonos con más temitas. Saludos para el Rustin Martínez. Saludos para esa clica, la WR. También para la clica, la M grande. Pues para toda la racita que ya anda trabajando. Échele muchísimas ganas. Ya es sabadito lindo. Vámonos con este tema que me está solicitando. Algo de Banda El Recodo, La Gitanilla.

Vámonos, vámonos. Vámonos que ya nos subimos, ¿verdad? Como lo dicen. Oigan, pues yo pienso que con este tema paso a retirarme. Ya son las 10:04 de la mañana, ya las 10:04 de la mañana. Pues la coqueta con todos ustedes. Y así es que pues yo paso a retirarme. Vámonos con este tema de Moy Badilla, tus mentiras de Moy Badilla. Y pues saludos a todas las personas que ya andan trabajando, que ya andan correteando la chuleta. Muy, pero muy buenos, sabadito lindo, la verdad, el día de hoy. Para acá, muy bonito el día de hoy, el clima, la verdad, anoche, pues nos favoreció la agüita un ratito nada más. Pero qué bonito clima, la verdad, el día de hoy. Pues échenle muchísimas ganas, bendiciones para todos ustedes y pues que se la sigan pasando de lo mejor. Radio Estepe se queda aquí siempre con todos ustedes para que sigan en sintonía. Nada más yo me paso a retirar. Así es que los dejo con ese tema de Moy Badilla, se llama Tus Mentiras. Nos vemos el día lunes, si Dios permite, ya tempranita a la mañana. Ah, no, ya en la tarde, si Dios permite, ¿verdad? Luego me ando confundiendo con el lunes. Como siempre me tocaba en la mañana, pues me toca en la tarde el día lunes. Así es que vamos a andar aquí con todos ustedes, pues con horitas disponibles, como siempre les comentamos, con horas disponibles para todos ustedes. Sí, claro que sí. Ya van a ver horas románticas por ahí comentarles que ya van a ver, ya viene la hora romántica, ahora sí, con la coqueta con Susy. Y pues también creo que con la amiga Zaira, por ahí nos vamos a poner de acuerdo, ya vamos a estar ahora sí en las horas románticas. Ya extrañaba mis horas románticas, la verdad. Así es que ya vamos a estar con ustedes y pues muchísimas ganas. Hay que seguir correteando la chuleta para todos ustedes. Los dejo con este tema. Bendiciones. Un besote de parte de la coqueta. Bye, bye.

Me quedo con todos ustedes. Pues me voy a quedar con todos ustedes. Ahorita nos vamos a poner de acuerdo con este patrocinador. Muchísimas gracias y bendiciones. Vámonos con este tema de banda Arcángel R15. Voy a pintar mi raya.

Nos vamos a quedar, se queda la coqueta con todos ustedes, así es que es barrita libre para que pidan algún temita aquí en Radio San Chepe. Saludos a los premiadores de Houston, Texas, los patrocinadores de esta horita. Vámonos con los fiscales del norte, se llama El Gallo Blanco.

Barrita, barrita libre para todos ustedes. Seguimos con más temitas, la coqueta con todos ustedes. Pues ya sabadito lindo, hombre, de una vez, como luego dice el buen amigazo Eduardo López, despláyense de una vez, ¿verdad? El día de hoy con más temas y con más música. Vámonos con algo del conjunto Primavera, se llama Sufro por ti.

Vámonos con este temita. Este tema de los chavalitos se llama No Más Digo Culebras. Ya son las 10:21, 10:21 de la mañana, aquí en San José del Tapanco, aquí en Radio San Chepe. Los mejores temitas. Vámonos con este tema, con La Coqueta.

0: Ya es sabadito lindo, hay que soltarse la greña el día de hoy, hombre. Ahorita les vamos a poner un temita, les voy a poner un tema de una cumbia, un guapango para que se pongan a bailar el día de hoy, sabadito lindo. Vámonos con ese tema, algo de Marco Marroquín, se llama Decías que no.
1: De Cerca Music, le traemos este material en vivo. Marco Marroquín, decías que no.

Temita que me estaba solicitando el buen amigazo Eduardo López. ¿Qué te da de esa mujer? Ya estaba, pues ya está ese temita. Saludos para todas las personas que nos siguen sintonizando ya a las 10, 10, 29 de la mañana. Y pues esta ahorita es barrita libre para que se vengan, para que pidan algún temita, para que ahora sí se pongan a bailar el día de hoy, hombre, con la coqueta. Vámonos con ese tema para que lo bailen.

Ustedes nada más alborotando la tripa de la coqueta, hombre, que la coqueta ya trae hambre. Pues provechito. Hace rato el buen amigazo Beto Hernández por ahí me mandaba una foto donde ya está desayunando. Pues provecho, provecho. Y ahorita el buen amigazo Eduardo López dice, véngase a desayunar unos ricos, parecen que frijolitos, ¿no? Algo así. Sí, unos frijolitos con queso. Ah, sí, una rebanada de queso. Ah, qué sabroso, hombre, un taquito de queso. Provechito a todas las personas que pues están comiendo y a las que no, pues ya nos dio hambre, ¿verdad? El día de hoy. Oigan, ya son las 10:33 de la mañana y pues los mejores temitas, la mejor música aquí con la coqueta más coqueta de la web, ¿verdad? Vámonos con este tema de los Cardenales de Nuevo León. Compréndela nada más.

Saludos para todas esas personas que están el día de hoy nada más parando la oreja porque no quieren mandar saludos el día de hoy, hombre. Yo les voy a mandar saludos, ¿verdad? ¿Cómo andamos el día de hoy, sabadito lindo, hombre? Pues provecho a todas las personas que están desayunando, la verdad, qué rico, qué sabroso. Yo ya tengo hambre, la verdad, hombre. Ahorita nos vamos a ir a desayunar también. Vámonos con un tema de Conjunto Primavera, no como amigos de Conjunto Primavera.

No les digo, ustedes nada más me andan alborotando esta tripa, hombre, y ya tengo hambre. Y pues saluditos a la amiga Chávez Flores, que ya también ya está desayunando. ¡Ah, qué sabroso el día de hoy, hombre! Vámonos con este tema, nada más porque es sábado, hombre. Les voy a poner este tema de los chacales, se llama Piensa Morena, hombre.

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1: Provechito, provechito a la amiga Chávez Flores y pues a todas las personas que ya están desayunando el día de hoy. Qué sabrosos tamborcitos, la verdad, con un rico café. Híjole, ya se me hizo hasta agua la boca. Vámonos con más temas. Saludos a la señora Pita Morales. Muy buenos días. ¿Cómo andamos el día de hoy? Sábado lindo. Pues nos vamos con este tema de los Cardenales de Nuevo León. Con más temitas. Es barrita libre para todos ustedes. Ya son las 10:46 de la mañana y están con la coqueta más coqueta de la web.

Vámonos con este play de los players, cómo sufro. Vámonos con este temita. Saludos para todas las personas que ya están en sintonía de Radio San Chepe y a todas las personas que ya andan parando la orejilla. ¡Súbale!

0: espanten. Aquí anda todavía la coqueta con todos ustedes, hombre, no se me espanten el día de hoy. Vamos con este tema, algo de los invasores de Nuevo León, se llama...
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Por ahí lo dijeron los invasores de Nuevo León. Para ti, mi amor, este temita. Pues muchísimas gracias al patrocinador de esta hora. Gracias a Luz y Bendiciones. Yo sé que nos están sintonizando, pero pues ahorita en la mañana andan bien ocupados, ¿verdad? Y hoy más que sábado, que pues quieren a lo mejor terminar su trabajo y se quieren ir rápido para su casa, porque parece que ya nada más trabajan hasta mediodía, ¿verdad? Son medios flojos el día de hoy. No se crean, oigan. Saludos a la amiga Chávez Flores. Dice: una de Vagón Chicano, La Moneda. Tengo una Chávez, tengo la de Vagón Chicano, Mi Amuleto Eres Tú, de Vagón Chicano. Claro que sí, Chávez. Saluditos a la amiga Chávez Flores y provechito. Pues también saludos para los plomeros de San Chepe, para los premiadores, para los coquetos, mis coquetos de Arkansas, para los muñecos de Mississippi, para los buenos amigos, los ruferos de Kentucky, pues se nos están sintonizando. También para el equipo verde, la clica la doble R, la clica la M grande. Pues saludos para todos ustedes, la verdad, el día de hoy, sabadito lindo, yo paso a retirarme. Con este tema, pues me despido porque ya son las 10:57 de la mañana. Así es que gracias. Gracias, bendiciones de en parte la coqueta más coqueta. Y pues también pásesela muy bien el día de hoy, hombre. Ya es sábado, hay que divertirnos el día de hoy, hay que irnos por unas bien frías, ¿verdad? Por una cajita feliz, ¿verdad? Comadre Chayito Torres, si nos está sintonizando, hay que irnos por una cajita feliz el día de hoy. Pues 10:58 de la mañana, mi nombre es Elizabeth Guillén, más conocida como La Coqueta. Yo los dejo con este tema, Vagón Chicano, Mi Amuleto Eres Tú. Saludos y provechito a todas las personas que ya están comiendo o están desayunando, bueno, están desayunando más bien dicho, un rico cafecito. La verdad ya tengo ganas de un café. Hoy no me traje ningún café y la verdad ya me andan las tripas, ya tienen ganas de café, la verdad. Bueno, pues bendiciones. Ahora sí, un rico beso para todos ustedes. Nos vemos el día lunes, si Dios permite. Bye, bye.

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1: Directamente desde el rancho San Gabriel, en Allende, Nuevo León, de los corridos, corridos ya de veras, mi compa Leandro Ríos, impostores de Nuevo León, se la enviamos, se llama El Amo. Ahí le va, primo.

de los caballos que están haciendo historia, conocido como el papá de los pollitos, directamente de Cuadra, Nuevo León, se llama el Templario.

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Hola, hola mi gente, muy buenas tardes de este sábado, ya ando por aquí de nuevo, ya regresé mi Rosita, ya regresé aquí a cabina de Radio San Chepe para que sigan mandando y sigan pidiendo sus temas preferidos en este sábado, sábado caguamero, ¿verdad? Son los sábados buenos, es el día de echar caguama, así es que ya saben mi Rosita, por aquí voy a andar en Radio San Chepe para que pida sus mejores temas, pida sus mejores temitas, acá con su locutora La Chaparrita, ya saben, por acá, los estaré acompañando una horita o depende dos horitas si sale por ahí un animado o una animada, por aquí le seguimos hasta que dijera la canción, hasta que el cuerpo aguante. Nos vamos a ir con este bonito tema, vamos a dar inicio con este bonito tema de los Tucanes de Tijuana, este bonito tema, las heladas, para que las empiecen a sacar o empiecen a poner por ahí a la hielera. Saluditos, vámonos recio con este temita.

Seguimos con más temitas por aquí en esta hora de lonche. O es la hora de lonche, hoy no trabajaron. A ver, digan si andan por ahí en la horita de lonche o ya están descansando. Díganme qué están haciendo, hombre, para agarrar más ánimo aquí diciéndoles algo. Ya saben que me gusta por ahí estarles platicando, diciéndoles algo bonito, algo agradable para todos ustedes. Por acá también ya me dice, a ver, ¿cómo así? Dice, ya se va a acabar el mundo y la racita no patrocina, hombre. No patrocina, me da. Yo creo que fue por la alarma, no se va a acabar. Dice, por acá ya está Silvia Sue en sintonía. Saluditos, el buen amigazo Chepe también ya está por aquí en sintonía de Radio San Chepe. Vámonos con este bonito tema de los cachorros de Juan Villarreal, sabiendo quién era yo. Se dejaron venir aquí a cabina de Radio San Chepe. Vámonos con este temita.

Seguimos con más temitas, vámonos con más temitas en esta horita de lonche, ¿verdad? Yo digo que sí están por ahí en el lonche porque hasta mañana es el día de descanso, así es que hoy sí están por ahí con su lonchecito. Saludos por ahí para Silvia Azúa, por acá mi hermana, Hugo Voz por acá de las Cataratas del Niágara, ya también se anda reportando. Para don Armando hasta el barrio Guadalupe, por acá dice Hugo Voz, buenas tardes chaparritas.

0: porque quizás sea prohibido.
1: No te preocupes, hijo mío, pues Dios te escuchará y te perdonará.
0: Gracias, Padre.

Vámonos con más temitas, vámonos con este bonito tema para la racita por allá del estado de Kentucky. Nos vamos a ir con este bonito tema, abrazado de un poste, y para toda la racita que está por acá en sintonía de Radio San Chepe. Vámonos con algo de Lorenzo de Monteclaro, saluditos.

seguimos con más temitas. Vámonos con este bonito tema, un temita de los que no fallan por aquí en cabina de Radio San Chepe. Saludos a la buena amiga Chayito Torres, también al buen amigazo González, por acá nada más dice González, Armando Torres, al buen amigazo Chepe, también a Felipe Sánchez. Nos vamos a ir con este bonito tema, algo del Grupo Innovación, este bonito tema, Medias Negras, saluditos.

Seguimos con más temitas por aquí en esta hora de lonche. Saluditos al buen amigazo, Chepe también por acá, al buen amigazo González por acá, nada más dice así. Saludos a Armando Torres, dice por acá, sabe que no se deje ni se raje, dice, pa' adelante, después de las medias negras, a ver si tienen la de los calzones de la dama, vamos a ver dónde anda por ahí ese bonito tema. Saludazos también a Chaito Torres, saludos al buen amigazo Valdín Dianas, ¿cómo andamos? Traemos barrita libre y horitas disponibles porque por si hay por ahí algún animado o alguna animada que quiera por acá, horitas con la chavarrita, ya saben, aquí a la orden para seguir haciendo más desorden. Nos vamos a ir con algo de los chacales de Pepe Tovar, este bonito tema, ¿pa' qué son pasiones? Si acabo se van, no se crean. ¡Saluditos!

Seguimos con más temitas. Saluditos. Por acá dice Marisol Nava. Saludos para Chayito Torres. También para Marisol Nava hasta Barrotes Galván. También para mi patrón, porque por allá les tocó ir trabajar. Ándele, también tienen que trabajar. Tienen que corretear la chuleta. Saludos también al buen amigazo Chepe, dice por acá. El mere mere de legítimo. Y saludos para el Mateo de Zaragoza y el amigo Sergio, más conocido como el Viernes. Saluditos, ¿cómo andamos por ahí? ¿Qué andan haciendo? Luego me confunden, ¿son los de la gasolinera o no? A ver, díganme de dónde me están sintonizando para mandarles más saluditos, más seguidos. Yo luego me acuerdo, digo, este es de por allá. Así es que díganme, les mando saludos, más saludos que nada, ¿verdad? Más saludos que canción. Dice por acá que andan al millón. Qué bueno que andan por ahí al millón. Vámonos con este bonito tema. Este bonito tema que por acá está solicitando el señor Armando Torres hasta la calle Guadalupe Victoria. Nos vamos a ir con este temita, algo de los cadetes. Este bonito tema, los calzones de la dama. Saluditos.

Seguimos con más temitas por aquí. En esta horita, barrita libre y horitas disponibles por aquí. Así me ha pasado en el reporte, mi racita. Vámonos con este bonito tema, dice, a ver quién me dice. Dice el buen amigazo Chepe. Saludos por ahí para el Mateo de Zaragoza y el amigo Sergio, más conocido como el Viernes. Saluditos, dice que andan al millón, ¿qué andan haciendo? Díganme, cuéntenme, yo también quiero saber. Dijeran por ahí, cuéntenme sus penas y sus tragedias, a ver qué andan haciendo. Vámonos con este bonito tema, ahorita salen por ahí los demás temitas que están solicitando. Ténganme paciencita y ahorita salen cada uno de sus temitas. Vámonos con este bonito tema del Grupo Legítimo.

0: Ahora que te prohibieron a Colorado, Rosa.
1: Vámonos, vámonos con más temitas, vámonos con más temitas en esta hora de lonche. Dicen que por ahí andan al millón, yo pienso que se andan correteando la chuleta, por eso se andan trabajando. Dice por acá González, te encargo la canción del Penco de Leandro Ríos, Un ángel de piel morena. Y saludos, chaparrita, ya es sábado, el sábado no se le perdona a las modelitos. Saluditos, chaparrita, saluditos al buen amigazo Fierro, saluditos. Vámonos con este bonito tema para este buen amigazo. Ángel de piel morena, saluditos.

Seguimos con más temitas. Nos vamos a ir con este bonito tema. Por acá dice la patrona, saludos para Chayito Torres. Dinero y paciencia son dos cosas que no tengo. Dice, ahí le encargo el suplente. Claro que sí, ya la tenía por acá, Marisol. Ya estaba por acá su temita. Échale ganas por ahí a trabajar en Navarrotes, Galván. Ánimo, ánimo, y nos vamos con este bonito tema, porque yo tampoco paciencia sí tengo, y dinero tampoco. No tengo nada. Vámonos con este bonito tema. Stop.

con más temitas. Por ahí quedó este bonito tema, el suplente. Saluditos, saluditos. Vámonos con más temitas. Dice por acá Beto Hernández. Ahí sí puede, écheme. A mí me vale con Isidro Rentería, Chaparrita. Claro que sí. ¿Cómo andamos? ¿Cómo andamos por ahí, Beto Hernández? Saluditos. Ya andamos con las heladas, ¿o qué, hombre? Ya es sábado. Es sábado y el sábado el cuerpo lo sabe. ¿Sabe qué? Hay que pistear. Vámonos con este bonito tema. A mí me vale.

Vámonos, vámonos con otro temita más por aquí en cabina de Radio Sanchepe. Pero nos vamos a ir con, ¿qué será? Con John Sebastián. Por acá dice el buen amigazo Lalo López. Hola, chaparrita, saludos desde Atlanta. Si se puede, una de John Sebastián, tatuaje. Saludos, saludos para los patrocinadores y para usted en cabina, chaparrita. Gracias por ahí por el saludo, porque se acuerdan por acá de su locutora, la chaparrita. Nos vamos a ir con tatuajes. Saluditos.

vámonos con más temitas. Andamos medios tristones, ¿verdad? Medios alegres, medios enamorados. Andamos de todo un poco por aquí en cabina de Radio San Chepe. Nos vamos a ir con este bonito tema. Dice por acá Chayito Torres, por ahí si se puede, esa de por las calles de Chihuahua, Chaparrita. Saludos para la tóxica. Saluditos a la tóxica hasta Barrotes Galván, ¿verdad? Saluditos. Vámonos con este bonito tema, por las calles de Chihuahua.

0: Bienvenidos con más temitas, dice por acá Marisol. Saludos, saludos. Aquí andamos en Abarrotes Galván trabajando bien recio, dice. Saludos por ahí para el niño de las caguamas. Saluditos. Vámonos con más temitas. Vámonos con este bonito tema. Algo del gran señorón Vicente Fernández. Vamos a recordar con la cheve que tenemos por ahí en la mano. Y el que esté enojado, rómpala como lo hizo Vicente. Vámonos por tu maldito amor. Saluditos.
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1: Vámonos con más temitas, un temita más por aquí en cabina de Radio San Chepe. Dice por acá el buen amigazo Rooster Martínez. Hola, hola, chaparrita, mándamele saludos a la clica de la doble R. Claro que sí, saluditos, saluditos también por ahí a los carpinteros. ¿Dónde andan por ahí esos carpinteros famosos? Saluditos, saludos al buen amigazo. También por acá se reporta Juan Bautista Villalobos también. Dice por acá el buen amigazo, también se reporta Memorio Rubio. 3 horas libres de aquí hasta que el cuerpo aguante, dijera la canción. Si hay horitas disponibles, claro que sí. Vámonos con este bonito tema. Saludos para esos buenos amigazos. Este bonito tema, La Gitanilla. Saluditos.

Vámonos con un temita más. Por acá dice Diego Elizalde, dice saludos para el zorrillo de la carpintería Santa Rosa, el Pachi, saludos para el Choche, el Ángel, el Gorras, y con la de Soy Carrasco, por favor. Claro que sí. Ahorita sale ese bonito tema. Por acá no lo había visto. Hay una disculpota, hombre. Luego me enfoco mucho en los de WhatsApp, ¿verdad? Pero bueno, muchísimas gracias que se reportan por acá vía Facebook. Saluditos. Vámonos con este bonito tema.

Vamos, vámonos con más temitas. Nos vamos a ir con más temitas por aquí en cabina de Radio San Chepe. Vamos a estar por acá festejando al buen amigazo, el Zorro Ávila. Vamos a seguir por acá con este festejo. Vamos a seguir aquí en cabina. En cabina vamos a estar festejando el cumpleaños del buen amigazo, Zorro Ávila. Vamos a estar con puros corridazos, mi racita. Por si alguien gusta por aquí y guste y guste y quiere mandar y pedir un corridazo por acá con la chaparrita, ya saben, estamos a la orden. Estas horitas patrocinadas por el buen amigazo, el Zorro Ávila, que está de manteles largos. Nos vamos a ir con este bonito corrido, este de los Huracanes del Norte. Saluditos y muchas felicidades hoy en su día. Le iba a poner las mañanitas, pero le voy a aventar primero el corridazo. Ahorita le afilo por acá las mañanitas. Saluditos.

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Nos vamos con este bonito corrido. Clave 7, saluditos. Empiécenle a pistear porque es sábado. Sábado y el cuerpo lo sabe. Saluditos para los festejados. Ánimo, ánimo que es sábado.

Vámonos con más temitas. Saludos por ahí para el buen amigazo Allenson. También por acá ya se anda reportando. Para la Chave Flores, saluditos. Rooster Martínez. Y por acá para los festejados. ¿Cómo andamos? Espero andemos muy bien. Muy bien, y hay que seguir pisteando. Vámonos con este bonito tema. Algo de los cadetes de Linares. Entre hierba, polvo y plomo. Saluditos.

Seguimos con más temitas por aquí, en estas horitas patrocinadas por acá por estos buenos amigazos. Vámonos con más saluditos para el cumpleañero Nemorio Rubio y el Zorro Ávila, que están de manteles largos por ahí, están unidos, echándose unas bien frías. Salucita de la buena, dice por acá, me puede poner, yo no sé lo que siento del laberinto. Claro que sí, saluditos, y síganle pisteando porque es sábado y el cuerpo lo sabe.

0: vámonos con más temitas. Por acá voy a reproducir rapidito un audio por acá que manda. Por acá el buen amigazo Nabo Verde, el niño de oro. Vámonos con esto, a ver qué nos dice.
1: Chaparro, vente un saludo, Chaparro, que no se oye nada. Estás enojado, qué chingados. Un saludo acá al Porras, al Loy, a Don Pancho. Aquí estamos en el puerco de vuelta. Saludos en cabina, Chaparro.
0: Por ahí nos manda a decir que no nos acordamos. Claro que sí, nos acordamos siempre. Nos andamos acordando de toda la racita que por acá sigue Radio San Chepe. Saluditos. Vámonos con este bonito tema. Este bonito tema para allá, para los cumpleañeros. También para el buen amigazo. El buen amigazo Froilán. ¿Dónde anda por ahí el Froilán? Saluditos. Y el buen amigazo Chirrín Rubio. Nos vamos a ir con algo del Tigrillo Palma. Este bonito tema, el 24. Saluditos.

Vámonos, vámonos con más temitas, más corridos. Ya saben, estamos aquí en estas horitas patrocinadas por esos buenos amigazos. Estamos con puros corridazos festejando por acá el cumpleaños del buen amigazo Nemorio Rubio y el Zorro Ávila. Nos vamos a ir con este bonito tema, este bonito corridazo de Invasores de Nuevo León. El último cartucho, saluditos. Y así, ya llevan menos cervecitas, empiecen a comprar más porque se va a prender el cerro, dijeron por ahí. Se va a prender el cerro para festejar el cumpleaños de estos dos amigazos. Saluditos y vámonos recio con este temita.

vamos con más saluditos. Dice por acá la patrona. Saludos para el Golden Boy. Dice que ya ni se acuerda de los pobres. A ver que se reporte por ahí. No sé quién se hambre, pero bueno. Saluditos. Nos vamos con más temitas. Saludos por ahí para el Nabo Verde, el Niño de Oro, Rooster Martínez, a la doble R. Saluditos. Nos vamos con este bonito tema de Rogelio Garza, de los Cadetes de Linares. Saluditos para los cumpleañeros. ¡Ánimo! ¡Ánimo con sus cheves!

Vámonos, vámonos con más corridazos. Ya saben, estamos por acá en estas horitas y festejando por acá a esos buenos amigazos. Los estamos festejando con puro corrido. Por acá me dijeron con corridazos. Al buen amigazo Nemorio Rubio y al buen amigazo Zorro Ávila. Saluditos, ¿cómo anda? También échense por ahí una carnita, algo para que no estén pisteando a secas, dijera por ahí. Saluditos, nos vamos a ir con este bonito tema, este bonito corrido. El León de la Sierra, por acá con los Huracanes del Norte. Saluditos, saluditos y salud.

Vámonos con más corridos, nos vamos a ir con más corridos. Dice por acá, el buen amigazo. A ver, dice por acá, el buen amigazo, ¿dónde se me quedó? El buen amigazo Felipe Sánchez, dice, Chaparrita, ahí le encargo mi corrido. Claro que sí, porque ya saben, estamos en la hora de corridos para pistear y de corridos. Así es que nos vamos a ir con este corridito, bien rapidito, saluditos. Y ánimo por ahí a los que ya están con su sagrada botella por acá de cervecita, saluditos. Por acá mandaron un video los festejados, vamos a ver qué dice. Ah, hombre, no, sí, están con todo, con toda la actitud. Ánimo, meniéndole por ahí que no se peguen las carnitas. Saluditos.

Vámonos con más temitas, más corridos, más corridazos por acá. Ya saben, estamos con puros corridazos por acá en este festejo del buen amigazo Nemorio Rubio y del buen amigazo El Zorro Ávila. Saluditos. Ya mandaron por acá la evidencia, ahí están con sus carnitas. Y saluditos para los buenos amigazos que lo están acompañando. Ya vi que tienen harta racita, hay harta racita por ahí festejando a esos buenos amigazos. Nos vamos por acá con este temita, dice el buen amigo Juan Bautista. Las tres tumbas con los cadetes, por favor, para mi amigo Saúl. Claro que sí. Vámonos con este bonito tema. Ya me dio olor hasta carnitas por acá, hombre. Por ahí alguien está haciendo de comer, pero ya me dio el olor bien bonito. Vámonos, Recio, con este temita.

Seguimos por acá con más temitas, más temitas, más corridazos. También vamos, nos vamos con un saludazo. Dice por acá, saludos para Lino Landaverde, Beto Hernández, Rosa Subieta de parte de Carmelo Sánchez. Por ahí uno de los mejores jinetes por acá de San José. Vino por acá y me dijo que por aquí les mandara este saludazo para estos buenos amigos, estos buenos amigazos. Nos vamos a ir con este bonito corrido para los festejados, que por allá ya tienen empezado el caso con las carnitas. Nos vamos a ir con algo de Luis y Julián, este bonito corrido de Liborio Cano. ¡Saluditos!

Seguimos con más corridos por aquí en estas horitas festejando por ahí a los cumpleañeros que el día de ayer, ¿verdad? Estaban de manteles largos, pero hay que seguirle por ahí a la fiesta. Mañana es domingo, hay que seguir festejando. Hoy es sabadito. Saludos para el buen amigazo Felipe Sánchez. Dice que ya me lo va a ver elotes, ya me lo van a traer elotes por acá, me los va a traer el cuñado. Saluditos, claro que sí, por aquí lo espero, nada más que me diga cuándo me los trae, sino que llegue hasta mi casa. Nos vamos a ir con este corridazo por acá, algo de Invasores de Nuevo León. Este bonito corrido, La Fuga de Reynosa. Saluditos para los cumpleañeros y para toda la racita que está por ahí acompañando a estos buenos amigazos. Saluditos.

Seguimos por aquí en cabina de Radio San Chepe, mi racita. ¿Cómo andamos por ahí? Dice por acá, saludos para usted en cabina y para sus patrocinadores. Le encargo, si se puede, el odio de los hermanos de Carlos y José. Saludos para la Linga Albán de Radio San Chepe. Saluditos. Vámonos con este temita y saludos para los cumpleañeros.

Vámonos, vámonos con otro temita más, dice por acá el buen amigazo Rooster Martínez por acá, ya también ya se reportó. Saluditos por allá a la doble R y por allá a toda su compañía, que andan por allá correteando la chuleta, andan por allá en chinguiza. Vamos a ir con algo por acá de Luis y Julián, dice por acá, le encargo Catarino y sus rurales, claro que sí. Ya saben, estamos por acá con estas horitas, tenemos puro corridazo del bueno para seguir pisteando, porque dijeran por ahí, porque es sábado y el cuerpo lo sabe, y ya saben que hay que seguir pisteando. Saluditos, saludos para los cumpleañeros, el buen amigazo Nemorio Rubio y el buen amigazo el Zorro Ávila. Saluditos.

Seguimos con más temitas. Saludos para toda esa racita que por allá ya está pisteando. Ya vi bien el video, hombre. Sí tienen hartas cheves. Van a seguir por ahí la fiesta en grande. Nos vamos a ir con algo por acá de Chelino Sánchez. Este corridazo. Ya después de muerto, no todo es igual. Saludos para los cumpleañeros. Saluditos. Enhorabuena.

Vámonos, vámonos con más temitas. A ver con qué nos vamos a ir. Nos vamos a ir con otro temita por acá. Se reporta Silvia Zúa. Tenemos puros corridazos por acá en cabina de Radio San Chepe. Por acá también dice, a ver quién dice. Dice el buen amigazo Hugo Voz por acá también ya se anda reportando. A ver qué nos dice. Díganos algo, dice. Saludos, chaparrita, saludos. A los cumpleañeros, ahí sí me puede complacer con la rola de Cardenales, asesino a sueldo desde Canadá. Claro que sí, ya saben, tenemos puros corridazos, así es que no se les olvide y pidan puros corridos porque si no me van a regañar. Dice por acá Silvia Zúa, dice, perra soledad de Tierra Cali, tenemos puro corrido. A ver qué dice por acá Marisol Nava, ahí le encargo que me ponga el... anuncio de Doña Manuel. Ah, sí. Yo pensé que me estaba pidiendo un corrido, Marisol. Ahorita se lo ponemos. Claro que sí. Vámonos con este corrido. Algo por acá de Luis y Julián. Pida su corrido, Marisol, también. Por acá la complazgo. El viejo Paulino. Saluditos.

con más temitas, más corridazos. Nos vamos a ir por acá. Saludos. Saludos al buen amigazo Hugo Vos por acá. Ya se anda reportando. Qué bueno que ya se andan conectando por acá con la chaparrita. Dice por acá, saludos, chaparrita. Saludos a los cumpleañeros. Ahí sí me puedes complacer con la rola de Cardenales, Asesino Suelto. Claro que sí, desde las Cataratas del Niágara. Saluditos para los cumpleañeros de parte de este buen amigazo. También, ¿quién más se reporta? También se reporta el buen amigazo Felipe Sánchez. Saluditos. Saludos a Juan Bautista. ¿Cómo andamos? ¿Cómo andamos? También saludos al buen amigazo Chirrín Rubio. Vámonos con este bonito tema.

Vámonos, vámonos con más temitas. Dice por acá, un saludo para la raza que está pisteando, pa'l Mundin, para Mauricio, pa'l Ojo de, a ver, para el que dice por acá, para Ojón Solís, pa'l Pelón y para Don Jorge, el Jorgich, dice que se dejen caer. Si me puedes poner una canción por ahí del Ignacio Parra de...

De los huracanes, claro que sí. A ver qué me dice por acá el patrocinador. ¿Me puedes poner tiro de gracia de los cachorros de Juan Villarreal? Claro que sí. Ahorita después de ese temita. Saluditos por ahí para los cumpleañeros y para toda esa racita que por ahí los está acompañando. Enhorabuena. Saluditos.

0: Nos vamos con más temas. Déjenme. Nos vamos a ir con algo por acá de los invasores de Nuevo León. Primero voy a aventar por acá el anuncio porque si no me va a regañar por acá la patrona. Se me había pasado. Ahorita afilo por aquí este temita. Saluditos.
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0: Ahora sí, nos vamos con otro temita. Vámonos por acá con algo de los invasores de Nuevo León. Este corrido de Laurita Garza. Saluditos.

Vámonos, vámonos con más temas. Dice por acá, a ver, ¿dónde quedó? Dice, hola Zaira, buenas tardes. Un saludo para mi hermano pelón rubio con la canción Échale ganas, mijo, de parte de su mamá. Claro que sí, nos vamos con este bonito tema. A ver, creo que no me escuché, ¿verdad? Dice por acá, hola Zaira, buenas tardes. Un saludo para mi hermano pelón rubio con la canción de Échale ganas, mijo, de parte de su mamá. Claro que sí, saluditos por ahí para este buen amigazo. Saludos para Nemorio Rubio y el Zorro Ávila que están de manteles largos. Saluditos, échenle ganas a pistear. Saluditos.

Vámonos, vámonos con más corridazos. Vámonos con más corridazos por aquí en cabina de Radio San Chepe. Saludos por allá para Marisol Nava, hasta Barrotes Galván, para mi patrón Lalín Galván. También para el buen amigazo Beto Hernández. A ver, les recuerdo que estamos con corridazos. No me vayan a confundir, no me vayan a confundir. Estamos festejando por acá el cumpleaños de Nemorio Rubio. Y por acá con de... también al Zorro Ávila, que están cumpliendo años y por ahí están festejando. Vámonos con más corridazos. Nos vamos a ir con este de Carlos y José, el Capitán Fantasma. Saluditos.

vámonos con más temitas. Por acá el buen amigazo Felipe Sánchez dice, la doble rodada de los armadillos. Dice, cuando el pato nada, eso no sé, no sé cómo se llama. Pero bueno, vámonos con este temita que por acá está solicitando este buen amigazo. Saludos por ahí para los cumpleaños. ¿Cómo andamos? ¿Ya están las carnitas o qué, hombre? Dice por acá Beto Hernández, un saludo para Rodo Colunga con la canción Dos Vicios. Vámonos con este temita que por acá están solicitando. Saluditos a toda esa racita que sigue por acá en sintonía con la chaparrita Zaira Zúa. Saludos.

con este bonito tema que por acá está solicitando este buen amigazo, el buen amigazo Beto Hernández. ¿Cómo andamos? Saludos para Pita Morales. ¿Hasta dónde? ¿Andamos todavía por el valle? ¿Dónde andamos? Saluditos. Dígame, ¿dónde anda por ahí para mandarle este cordial saludito? Saludos también para Rooster Martínez, el Nabo Verde, el Niño Dios, los saluditos. ¿Cómo andamos? Lalo López, saluditos. Vámonos con este bonito tema. Dos vicios tengo en la vida.

Seguimos con más temitas. Por acá dice mi patrón. Ya llegué, pues ¿dónde andaba, hombre? Dice, saludos de parte de la Suburban Dorada. Saluditos, pidan por acá sus corridos, sus corridazos. Ya saben, dice Beto Sánchez, gracias. Beto Hernández, ah, hombre, es que se me fue Beto. Beto Sánchez, no lo encuentro. Saludos también para Felipe, el Simón, el cuñado, por ahí andan en la milpa. Saluditos, nos vamos con este bonito corridazo, algo de los Tucanes de Tijuana. Saludos para los cumpleañeros y para toda esa racita chingona que por ahí está pisteando. Salud, salud y saludita de la buena.

abrazo a toda la gente que nos escucha en estos momentos. Saludo cariñoso desde acá, desde el rancho. Una canción que a mí me gusta mucho. Ojalá y que a ustedes también. Una que se llama El Ayudante. Mi Chapete, mi Rocky. Bonito. Cántalo bonito.

0: Uy.
1: Nos vamos a ir con otro temita, otro corridazo. Dice por acá, Pito Morales. Dice, está. Dice, ¿cómo dice? Hola, Chaparrita. Mándeme un saludo para el mariachi y los muñecos. Ahí le encargo un corrido que esté bien chingón. La sintonizamos desde el Valle Florido. Y saludos para usted, Chaparrita. Saluditos. Yo sabía como más o menos que andaban por ahí, pero dije, no estoy muy segurita. Saludos. Vamos con este corridazo. Rafael Caro Quintero, saluditos. Y saludos para Nemorio Rubio y el zorro Ávila y para toda su compañía, toda su cuadrilla que lo acompaña hoy festejando su segundo día de cumpleaños. Saluditos.

0: Nos vamos con más corridazos. Por acá dice mi patrón, dice, póngase la Suburban Dorada. Saludos de parte de la Suburban Dorada. Saludos para los cumpleañeros. Saluditos. Nos vamos con este corridazo, este temazo. Por acá, en cabina de Radio San Chepe, ya saben, ¿con quién más? Con su locutora, la chaparrita, Zaira Zúa.
1: Comandante Reynoso, detengan la Suburban Dorada. Repito, detengan la Suburban Dorada.

0: Vámonos, vámonos con más corridazos. Por acá nos están solicitando este bonito corrido, El Toro Grande de José Arana. Saluditos para el buen amigazo Felipe Sánchez, que por acá está solicitando este corrido. Por acá también seguimos con felicitaciones para Nemorio Rubio y el Zorro Ávila. ¿Cómo andamos? ¿Cómo andamos por ahí con las cheves y con las carnitas? Ya estamos comiendo. ¿Qué andamos haciendo por ahí? ¿O todavía no están? Saluditos. Vámonos recio con este temita.
1: Dice así, dice así. Para la familia Santibáñez López, con cariño te por ahí, para Marlene, toda su familia, la saludamos con cariño.
2: Pégale, compa Yuyo.

Vámonos, vámonos más recio de lo que se pueda, ¿verdad? Vámonos más recio por más cheves. ¿Cómo andamos con las cheves? ¿Ya se terminaron o todavía hay por ahí con los festejados? Vamos a ir con algo de Ramón Ayala, el federal de caminos. ¡Saluditos!

Por aquí quedó este bonito tema. Nos vamos con más de mazos, más corridazos. Nos vamos con algo de los traileros del norte, el correo de Santa Amalia. Saludos para el patrón, la Lin Galván. No voy a descuidar por ahí el changarro, porque por allá ya se terminó la primera. Oye, vamos con las terceras. Saluditos. Saluditos para Marisol Nava. También yo creo por ahí está con una. Está bien buena la calorcita. Se sintió mucho. Mucho la calor por la lluviecita de anoche. Saluditos para toda esa racita chingona que por allá está pisteando. Y tómenle porque se les calienta, dijera la Lin Galván. Saluditos.

Al niño de oro por acá, al nabo verde, ¿cómo andamos? Rooster Martínez, saluditos. Nos vamos con este corrido de Cardenales de Nuevo León, el Cachas de Oro, saluditos.

0: vámonos, vámonos con más, más corridazos por aquí en cabina de Radio San Jeve con su locutora La Chaparrita. Nos vamos, también seguimos con felicitaciones por acá para estos cumpleañeros, por acá también saludos para el cumpleañero, a ver cómo me dijo, hombre, se me olvidó, ahorita lo voy a buscar porque es un audio que me mandaron por acá, saludos de parte del Nabo Verde, a ver cómo dijo, hombre, se me fue. Vámonos con este corrido, algo de los huracanes del norte, les estoy sacando por ahí unos corridos nuevos porque si no los voy a... Se van a decir estos mismos corridos, ¿no? Le estoy sacando unos bien pesados, ¿verdad? Dijeron por ahí, para que se prenda el cerro, porque hay que pistear. Es sábado y el cuerpo lo sabe. Vámonos con dos colombianos. Saluditos.
1: ¿Qué pasó, camaradas? ¿A qué parte de Sonora se dirigen?
2: Ahí a salir Río Colorado, jefe. Ahí a salir.
3: Comandante, yo me voy a salir.

0: Vámonos, vámonos con más temitas. Por acá están solicitando algo por acá los cumpleañeros. Nos vamos a ir con trampa tendida. Saluditos para estos cumpleañeros. Saludos para quién más, toda esa racita chingona. Saludos hasta el Merquito Valle Florido para Pita Morales y para los muñecos de para los muñecos y para el mariachi. Saluditos, ¿cómo andamos? Saludos.
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1: Seguimos por acá con más temitas por acá en Radio San Chepe. Saludos también para Giovanni, el Pelusa, de parte de Nabo Verde, también está de manteles largos. Saluditos. Saludos para Nemorio Rubio y para Zorro Ávila, de parte por acá de la Chaparrita, su locutora. Saludos al buen amigazo Chepe. Nos vamos con este temita que por acá están solicitando los cumpleañeros. Algo de los Tigres del Norte, el avión de la muerte. Saluditos.

Por aquí quedó este bonito corridazo, ese bonito tema y corrido que estaba solicitando por acá los cumpleañeros. Nos vamos a ir con algo por acá también de los Tigres del Norte. Este bonito corrido, saludos para los cumpleañeros y para toda esa racita chingona que sigue por acá en Radio San Chepe. Vámonos recio con este corridazo, el espinazo del diablo. Saluditos y hay que pistear porque es sábado y el cuerpo lo sabe.

Ahí quedó bien este corrido. Hasta a mí me dieron ganas de tomarme unas dos cheves, hombre. Ya se está poniendo bueno el ambiente, ¿verdad? Por acá. Por acá en Radio San Chepe. Nos vamos a ir con algo de los originales de San Juan. Saludos para los cumpleaños. Saludos también por acá para el buen amigazo. A ver, el buen amigazo, el zorro. A ver, como dice ya por acá, el zorro Ávila, Nemolio Rubio. Saludos también por acá para Giovanni el Pelón de parte del buen amigazo Nabo Verde. Saluditos, ¿cómo andamos por ahí? ¿Cómo andamos con las carnitas? Esos festejados, hola, pura carnita, ya está, hambrecita medio de la buena. Vámonos con la troca del moño negro, saluditos.

Vámonos con más temitas, más corridazos. Por acá se reporta el buen amigazo Chepe, dice por acá. Saludos para los despachadores de la gasolina, el potosino, el maya. Dice el Canelo de los Tigres del Norte. Y saludos para Luis de la gasolinera, el potosino. ¿Cómo andamos? ¿Si le han dado por ahí algún pesito o no? Usted nomás diga. Y si no, le mando por acá un corridazo. Saluditos. Vamos con este bonito corrido para los festejados. Algo por acá de los Tucanes de Tijuana, fiesta allá en la sierra, pero es fiesta. ¿En dónde radican, hombre? Díganme dónde están radicando por allá. Se me pasó o no me han dicho en dónde radican. A ver, déjenme ver. Bueno, si no me avisan dónde están festejando por acá, y nos vamos con fiesta allá en la sierra de los Tucanes del Norte. Les dije Tucanes del Norte y son los Tucanes de Tijuana. Saluditos, ya me norteé.

Vamos con más temitas. Por ahí quedó ese temita para los festejados. De parte por acá de su locutora, la Chaparrita. Por acá dice el buen amigazo Chepe. Saludos para los despachadores de la gasolinera El Potosino. El May dice el Canelo de los Tigres. Y saludos para el Luis de la gasolinera El Potosino. Claro que sí, nos vamos con este temita. Los de los Tigres del Norte, el Canelo. Saluditos. ¿Cómo andamos por ahí toda esa racita chingona? ¿Cómo andamos? ¿Cómo andamos por ahí con las bien frías? Yo también ya tengo por acá una bien fría, pero una agüita. Saluditos.

0: compa, pariente. Vamos a seguir adelante con más corridos. Chacalosos, viejo, chacalosos. Y ahí le un bonito saludo.
1: Vámonos con este bonito corrido para estos buenos amigados por allá festejando su cumpleaños. El Bazucazo.
0: Un corrido que compuso un viejo bigotón, que por ahí es muy conocido por todo, viejón. Ándale, pues, oiga. Y un saludo para mi compa Melchor, hombre, dice. ¡Ahí le va, viejo!

0: Ahora se rimó, viejo.
1: Vámonos, vámonos con más temitas. Nos vamos a ir con algo de Chalino Sánchez. Este bonito corridazo. Por acá, Baraja de Oro. Saluditos para toda esa racita que sigue en sintonía por acá de Radio San Chepe. Saludos al buen amigazo Felipe Sánchez, al buen amigazo Beto Hernández, Juan Bautista Villalobos, por acá siguen en sintonía. A Rooster Martínez, saluditos. Por acá también a Allinson, también por acá del barrio La Loma, saluditos. Saludos al Tigre de la Barranca, al buen amigazo Valdín Dianas, ¿cómo andamos? El Tavo también, a Mayra Nava, hasta el meritito San Sebastián. Saluditos de parte por acá de su locutora, La Chaparrita. Nos vamos con Chelino Sánchez, saluditos.

Seguimos con más temitas, más corridazos por aquí para esos buenos amigazos, para el buen amigazo Nemorio Rubio y para el Zorro Ávila. Saluditos. Nos vamos por acá con algo del grupo Laberinto. Laurita Garza, saluditos.

0: Seguimos por acá con más temitas, más saluditos. A ver, por acá ya se está reportando también el buen amigazo. A ver, nada más que yo quisiera saber de dónde son. Saluditos para Roberto Valtierre Salas, alias El Fierro. Saluditos. Dice por acá, hola, saludos a Víctor Valderas ahí con la canción de Zenón Torres Vélez. Claro que sí. Ahorita nos vamos con ese temita. Vámonos con algo por acá del grupo Exterminador, Entre Perico y Perico. Saludos para los festejados de parte por acá de La Chaparrita.
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Seguimos por acá con más temitas, más corridazos. Nos vamos por acá con este corrido. Dice por acá, hola, saludos a Víctor Valderas. Ahí con la canción de Zenón Torres Vélez. Claro que sí. Por acá desde Cleveland, Mississippi, nos están solicitando este bonito tema. A ver, yo quiero que por acá me digan desde dónde nos escuchan. ¿Dónde escuchan por allá a la chaparrita, su locutora? Su locutora favorita. Saluditos para los buenos amigazos que por acá así me dicen, ¿verdad? Que la locutora, la chaparrita, la consentida. Saluditos. Vámonos con este bonito corrido y saludos para los festejados. ¿Cómo andamos? Ya estamos con las carnitas porque también ya me dio hambrecita de la buena. Saluditos.

vámonos, vámonos con más temitas, más temazos, más corridazos por aquí en cabina de Radio San Chepe. Vamos con más temitas para los festejados. ¿Dónde andan por ahí los festejados? El buen amigazo Nemorio Rubio y el buen amigazo El Zorro. Saluditos. ¿Cómo andamos con ese caso? ¿Ya se terminó la comida o qué, hombre? Yo también me dio hambrecita de la buena. Nos vamos a ir por acá con algo del grupo Laberinto, el del Morral. Saluditos.

vámonos, vámonos con más temazos por aquí en cabina de Radio San Chepe. Nos vamos a ir por acá con un saludito, dice por acá el buen amigazo Félix Hernández. Saluditos para ti, Zaira. Un saludo para Joel Zúñiga de parte de Chino Hernández del barrio Las Calaveras con la rola Nueve Caballos del grupo Laberinto. Claro que sí. Vámonos con este bonito tema del grupo Laberinto. Y saludazos para toda esa racita que sigue por acá en sintonía de Radio San Chepe.

Seguimos por acá con más temas, más temazos, saluditos para los cumpleañeros y saluditos para toda esa racita chingona que sigue por acá con la chaparrita en este sábado, un sábado muy agradable para seguir pisteando, ya saben, hay que seguir pisteando porque es sábado y mañana pues no se trabaja, así que hay que pistear hasta que el cuerpo aguante. Vámonos con algo de los Halcones de la Sierra, este bonito corrido, El Ayudante, saluditos.

amigos, vámonos con más temitas, más corridazos, saludos, saludos al buen amigazo Armando Mandín, hombre, saluditos, hombre, qué pena, hombre, siempre me acuerdo por ahí de usted, pero luego me da penilla mandarle por ahí su saludo, pero bueno, saluditos al buen amigazo Mandín, saludos también al buen amigazo Nabo Verde, cómo andan por ahí con las carnitas también. Al buen amigazo Beto Hernández, saluditos. Vamos a ir con algo de por acá de la banda origen, la banda Limón. Este bonito corridazo de Juan Marta, saluditos para toda esa racita que sigue por acá con la chaparrita.

Seguimos con más temitas, mi racita. Les recuerdo que estamos por acá festejando el cumpleaños del buen amigazo Nemorio Rubio y del buen amigazo El Zorro Ávila con puros corridazos, mi racita. Así es que ya saben, con corridos por acá en cabina de Radio San Chepe, porque por acá estos amigazos están muy contentos, están pisteando y comiendo y así, y bailando. Saluditos. Nos vamos a ir con algo de los Cadetes de Linares. El Asesino, saluditos. Saluditos a Rooster Martínez, a Iván Miranda, al buen amigazo Félix Hernández, por acá también se reporta Nabo Verde, saluditos.

Vámonos con más temitas. Ay, ay, ¿qué pasó? Vámonos con más temitas. Por acá, saludos al buen amiganzo. Al buen amiganzo Iván Miranda, por acá. También saludos al buen amiganzo Félix Hernández. Saluditos. Al buen amigazo Joel Zúñiga, saluditos, cómo andamos por ahí, saluditos al buen amigazo, a ver quién dice por acá, al buen amigazo Paco Solís, saluditos, vámonos con algo del grupo Laberinto, este bonito corridazo de los Pérez, saluditos, y tómenle, tómenle porque se les calienta.

Seguimos con más temitas por aquí en cabina de Radio San Chepe, mi racita, por aquí esto se está poniendo bueno, esto se está poniendo bueno. Creo que ya no me voy a ir por aquí de cabina de Radio San Chepe, aquí me voy a quedar. Ya nada más estoy esperando por ahí a ver quién se apiada de mí y me traiga por ahí el lonche. Ahora no me ha llegado lonche, ¿dónde andan por ahí las que me mandan lonchecito? Ahora si bien me lo merezco, ya tengo por acá desde mediodía, bien merecido mi lonche y mi coca. A ver quién llega primero de todos y de todas. Vámonos con más temitas, dice por acá el buen amigazo Iván Miranda. Saluditos, dice, saludos Chaparrita. Hay un saludo para toda la clica de la doble R. Dice, ay, si puedes, échame la rolita. Esa no, ¿verdad? Vámonos con la otra. Dice, ya mejor échame la de la muerte de los terribles del norte. Claro que sí. Y hay saludos y bendiciones para el pariente Nemorio y el buen amigo Tavo de parte del buen amigazo Iván Miranda. Y nos vamos con este bonito corridazo de la muerta.

vámonos con más temitas. Dice por acá el buen amigazo Félix Hernández. Saludos para el Joel Zúñiga de parte de Chino Hernández, que estamos festejando su cumpleaños. Dice por acá, ponme una rolita de la sotana de los Huracanes del Norte. Saludos desde Austin, Texas. Saluditos. A ver, ¿quién más se afila por acá? ¿Quién más se afila por acá? Porque ya saben, por acá me dejaron la cabina completamente mía. Completamente mía, porque ya se fueron por allá los patrones. Ya los... Les iba a decir, ya los corrí, pero los que me van a venir corriendo son ellos. Mejor no digo nada. Vámonos con este bonito tema. El corrido de Bernardo. Saluditos. Saluditos para todos los cumpleañeros. Y saludos para el Nemorio Rubio, que está cumpliendo años. Y el Zorro Ávila. Y para toda la cuadrilla que está por ahí pisteando. Tómenle con ganas.

con más saluditos. Saludos al buen amigazo Chepe, hombre. Se me está olvidando tu saludo, ¿qué, Chepe? Saludazos, dice. Saludos para los despachadores de la gasolinera El Potosino, el Arturo y el Miguel. ¿Cómo andamos? ¿Cómo andamos por ahí? ¿Ya les dieron propina? Si no les dieron propina, por acá les voy a aventar este corridazo. Saluditos. Saludos para los cumpleañeros y saludos para estos buenos amigazos que por allá nos sintonizan en la gasolinera El Potosino. Nos vamos a ir con el corrido de Calibre 50, el corrido de Juanito. Saludos.

Seguimos por acá con más temitas, más corridazos, festejando por acá el cumpleaños de estos dos buenos amigazos, el buen amigazo Memorio Rubio y el buen amigazo El Zorro Ávila. Por acá se reporta también Lalo López, Chaparrita, buenas tardes, acá seguimos con usted y Radio San Chepe. Saludos para mi esposa Eli, Doña Teo y mis hijas. Saluditos por acá, el preso de Nuevo León de Lalo Mora. Nos vamos a ir por acá con algo del algo de los Tucanes de Tijuana, el Centenario, y ahorita afilamos ese temazo. Saluditos.

vamos con más temitas. Nos vamos a ir con este temita que por acá está solicitando el buen amigazo Lalo López. Saluditos por ahí para su esposa y para sus hijas y para Doña Teo. Saluditos. Vámonos con algo de Lalo Mora. Saluditos.

vamos con más temitas. Vámonos con este bonito tema que por acá me lo están solicitando. Algo del grupo Laberinto. Este bonito tema por acá de... Dice por acá... De Rafa. Rafa y su primo. Saludos para el buen amigazo. El buen amigazo Nemorio Rubio de parte de su patrón. El Choco, por acá de San José, le manda este bonito tema al buen amigazo Nemorio Rubio, que está de manteles largos. Saluditos con este bonito tema.

Vámonos con más temas, más temitas por acá. Nos vamos a ir con algo de los Tigres del Norte. Este bonito tema, el gringo y el mexicano. Saluditos.

Por ahí quedó este bonito tema y saludos para los compañeros, el buen amigazo Nemorio Rubio y el buen amigazo El Zorro Ávila. Por acá se reporta el buen amigazo Ezequiel González, te encargo una lágrima y un recuerdo de los cadetes de Linares y un saludo para el equipo verde. Saluditos, ¿cómo andamos? Vámonos con más temitas, vámonos con más temitas porque por acá queda menos tiempo que hace rato. Saluditos.

vamos con más saluditos. Más saluditos, dice por acá el buen amigazo Félix Hernández. Un buen saludo especial para mi amigo Chirrín Rubio de parte del Chino Hernández del barrio Las Calaveras. Saluditos. Ya tengo días por ahí que no veo el Chirrín Rubio. ¿Dónde andará por ahí? Saluditos. Por acá lo estamos buscando. Ya saben, por acá también nos dedicamos a buscar gente, a buscar gente perdida con la chaparrita. Bueno, se hace eso con ella. Por acá ya los bocea cada rato para que se reporten. Por acá nos vamos a ir con el corrido de Leonardo Reyes por acá. Con el Coyote y su banda. Saluditos para los festejados. ¿Cómo andamos? ¿Cómo andamos con las carnitas? ¿Se durmieron o qué rollo con el pollo? Saluditos.

Por acá ese bonito tema, no anden tan enamorados, hombres, no les va a pasar lo que a Leonardo Reyes. Saluditos. Por acá nos vamos a ir con este bonito tema. Por acá con saludos para el buen amigazo Nemurio Rubio de parte de su patrón El Choco. Nos vamos a ir con algo del conjunto Primavera, La Celda 27. Saluditos y saludos también para el zorro Ávila de parte por acá de su locutora La Chaparrita. Saluditos.

vamos con más temitas por aquí en cabina de Radio San Chepe. Nos vamos a ir con algo de Banda Roja. Saludos para los cumpleañeros y para toda esa racita chingona que sigue por acá en sintonía de Radio San Chepe. Nos vamos a ir con Alegre y Mujeriego. Saluditos.

Seguimos con más temitas, vámonos con más temitas, vámonos, nos vamos a ir con más temitas, vámonos con los Pumas del Norte, este bonito corridazo del Moro Tepehuane, saluditos para toda esa racita y para los cumpleañeros, ¿cómo andamos? Ya saben, creo que por aquí me voy a quedar hoy todo el día en cabina de redes en Cheme, mi racita, hoy no va a haber locutor más que locutora, hoy me voy a echar toda la noche, ah, no se crean. Todo el día creo que me voy a echar por aquí, pero déjenles digo, ya me está dando hambre, voy a ver quién me hace por ahí un lonche, porque ya me estoy casi desmayando. Saluditos, ¿cómo anda por ahí mi patrona? Le voy a echar la pedrada a la patrona, ¿cómo andamos? Vámonos con este corridazo, saluditos.

vámonos con más temitas, vámonos porque dijera por aquí es panta, no se crean. Vámonos con más temitas, más corridazos, saludos a los festejados. Por ahí, ¿cómo andan, hombre? ¿Cómo andan? Den señal de humo, den señal de humo y si no, pues yo de como quiera los anuncio aquí. Que están de manteles largos y están festejando por acá con la chaparrita, Nemorio Rubio y el buen amigazo El Zorro y para todos sus amigos que están ahí con ellos en compañía con las carnitas y con las cheves bien frías. Nos vamos a ir con algo de los dinámicos del norte, la rubia y la morena. Saluditos.

Seguimos por acá con más temitas. Ya me preguntaron por acá que si no me canso de tanto hablar y hablar. No, hombre, no me canso, nada más me canso. ¿Qué le diré? Me canso un poquitillo, pero no me canso de hablar. Me canso como de estar sentada, pero cuando hay una canción movidita me paro y me pongo a bailar aquí en cabina de Radio San Chepe. Eso no hay problema, eso no hay problema, nada más que ya estoy peligrando desmayarme. Ahorita voy a pedir, voy a ordenar por ahí lonche. ¿Quién por ahí me puede hacer favor de darme un lonche? Un lonche y una coca bien fría. Saluditos, vámonos con este bonito corrido, el corrido del Mano Negra. Saluditos para el festejado, el buen amigazo Nemorio Rubio y el buen amigazo el Zorro Ávila. Saluditos.

Vámonos con más temitas. Por acá nos vamos a ir con este bonito tema. Dice por acá, saludos a la familia Valderas de Cleveland, Mississippi. Hay con 31 corridos de 4 de caballos. A ver si fue esta la que agarré, ¿verdad? Luego por ahí me ando confundiendo, ya ando media norteada, dijo la canción. Me norteé, ya me ando norteando porque ya me hace falta por ahí. Me hacen falta por ahí los sagrados alimentos, hombre. A ver, amá, si por ahí me estás escuchando, ¿ya hiciste de comer o qué, hombre? Por acá tu chaparrita está sufriendo de hambre. Vámonos con este bonito tema.

Por acá seguimos con más temitas. Vámonos con este bonito tema, este bonito saludo. Dice, hola, quiero pedir un saludo para Chalán y la Pelusa de parte del Pochis Valderas. Claro que sí, saluditos a este buen amigazo. ¿Desde dónde nos están sintonizando? Yo quiero que me digan desde dónde me sintonizan, desde dónde sintonizan por acá la Chaparrita para seguido cuando yo venga cada tercer día, mandarles por ahí saluditos al buen amigazo que por allá me sintoniza, digamos, por allá en el valle, no sé. Ustedes díganme y por acá yo los mando a saludar. Nos vamos con algo de Grupo Laberinto, El Perrón Marino. Saluditos para los festejados y para toda esa racita que está en sintonía de Radio San Chepe.

Vamos con más temitas y más saluditos. Ya se está reportando más racita que no había visto por acá. Dice por acá, un saludo para la gente de Miguel Hidalgo. Saluditos, saluditos. Y como andamos, estamos con corridazos por acá, por si hay uno de su agrado por acá. Háganmelo saber por acá a la chaparrita. Por acá también, ¿qué más se reportó? Ah, por acá dice el saludo de para el Chalán y el Pelusa de parte de Pachis Valderas, era de Clibra, Mississippi. Saluditos a esa racita de por allá, de Clibra, Mississippi. Saludos al buen amigazo Ezequiel González. Y por acá, por acá para las familias Valderas de Clibra, Mississippi, también saluditos. Por acá quisiera saber también cómo se llama el que me está mandando los mensajitos, cómo se llama, sí, porque ya sé que está por ahí en Clibra, pero a ver para... Porque luego lo tenemos por acá registrados, pero bueno, vámonos con más temitas. Nos vamos a ir con algo del grupo Laberinto, el cuerno de chivo. Saluditos para toda esa racita que sigue por acá con la chaparrita. Saludos.

Vámonos, vámonos con más temitas, vámonos con más temitas. Ya me preguntó otra personita que si no me canso de tanto hablar porque dice que ya tengo por acá. Ya voy a completar 6 horas. No, hombre, y las que me faltan, usted no se preocupe, con agua sobrevivo el día de hoy. Hoy estamos festejando por acá los cumpleaños del buen amigazo Nemorio Rubio y el Zorro, y por acá vamos a seguir con más festejos. Vamos a seguir con más festejos por aquí en cabina de Radio San Chepe. Así es que por aquí voy a seguir un ratito más, unas horitas. Nos vamos con algo de Ramón Ayala, el Federal de Caminos. ¡Saluditos!

Seguimos con más temitas por aquí en cabina de Radio San Chepe. Saluditos, saludos a la racita que está por allá. El Miguel Hidalgo, buenas tardes, Zaira. Un saludo para la para los que radican en Arkansas. ¿Me puedes poner la cruz de madera de los Tucanes de Tijuana, por favor? Por acá, claro que sí. Vámonos con más temitas. A ver, dice por acá. Dice el buen amigazo que radica por allá en Cleveland, Mississippi. Esa está bonita, esa canción está re chula, la plebe con cuarto de milla. Saluditos y saludos para la racita que por acá sigue en sintonía de Radio San Chepe. Y saludos por ahí por mi lonchecito. Ya me mandaron por acá lonche. Gracias a la racita que me quiere. Y los quiero. Saluditos de parte por acá de la Chaparrita, su locutora. Pero ya. Ya voy a comer, ya le voy a echar algo por ahí a la tripita. Muchas gracias por ahí a esas personitas que me hacen llegar una algo de comidita por acá a cabina de Radio San Chepe. Se les agradece antemano. Vámonos con este temita.

Nos vamos a ir con otro temita más, porque ya casi finalizo estas horitas por acá, para estos buenos amigazos. Ya me estoy por acá pasando a retirar. Por acá saludos al buen amigazo Nemorio Rubio y al buen amigazo Zorro Ávila. ¿Cómo andamos? ¿Cómo andamos por allá con las carnitas? Por acá también el buen amigazo Nabo Verde por acá mandó su foto por acá también de que tenía también por acá carnitas. Hombre, ustedes son bien maldadosos. Y yo con hambre y ustedes mandando por ahí la evidencia. No, no se crean, no se preocupen. Qué bueno, provechito. Provechito y saludcita de la buena. Vámonos con este bonito tema. Algo por acá de Carlos y José Santos Cantú. Saluditos.

Nos vamos con otro temita. Otro temita más. Otro temita más por aquí en cabina de Radio San Chepe. Nos vamos a ir a ver qué dice por acá. ¿Quién dice? ¿Quién dice? Por acá se reporta el buen amigazo Nabo Verde, hombre. ¡Ah, Nabo, hombre! ¿Cómo así? Manda la evidencia. ¿Qué le digo? Vámonos con algo por acá de los cachorros de Juan Villarreal. Dice por acá. Dice este buen amigazo. Ahí te encargamos el corrido de Ramiro Sierra con saludos a Cristian Valderas, a Cristian Valderas y a Adán Valderas, puro Clipper, Mississippi. Saluditos. Vámonos con este bonito tema. Saludos para los cumpleañeros. Por acá ya estoy en la recta final de estas horitas patrocinadas por estos buenos amigazos. Saluditos.

Seguimos con otro temita más. Por acá me están solicitando este bonito tema, dice por ahí. Dice, ahí te encargo el corrido de Ramiro Sierra con saludos a Cristian Valderas y Adán Valderas. Puro Cleveland, Mississippi. Saluditos. Y saludos por ahí a los cumpleañeros. Ya con este temita me paso a retirar. Saluditos y excelente tarde para todos en este sábado. Sábado caguamero y tequilero. ¿Y qué más? Y cervecero. Saluditos.